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12: 7:05. 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
4: Del campo. Bien, amigos, continuamos con este tema muy importante sobre el cultivo de maíz. Bien, el maíz es la base de una gran variedad de platos tradicionales. Sí, a nivel de la región San Martín se consume bastante maíz. De acá llevan a Tarapoto. Desde el Alto Mayo se lleva a Tarapoto porque en Alto Mayo se produce bastante maíz para el consumo. El maíz es la base de una gran variedad de platos tradicionales. Así que, amigos agricultores, a sembrar maíz. Tenemos, por ejemplo, canchita serrana, que es del maíz. ¿Qué más tenemos? Pan de elote o pastel de choclo. Rico, ¿no? Esto se prepara del maíz. Otras formas populares de preparar el maíz: sopa y guiso, tamales, humitas, bebidas, chicha morada y también champú. Así que el maíz es la base, amigos, para la alimentación. Pero siempre en cuando hay que producir con abonos orgánicos para que nos vaya nutriendo nuestro cuerpo, nuestro organismo, ¿no? Porque si hay mucho veneno, también nos va a afectar el cuerpo humano. Así que nosotros siempre vamos recomendando utilizar los abonos orgánicos. Siempre el biol es importante para aplicar en etapas iniciales juntos con la urea líquida natural. La urea líquida es un abono natural. No es sintético. También se recomienda el Matatodo, un insecticida a base de biocidas naturales que no contaminan el medio ambiente.

0: 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Pero de todas maneras nosotros estamos siempre visitando las parcelas de nuestros amigos agricultores. De preferencia hay que ver semillas que sean rentables. Hay diferentes variedades, ¿no? Hay híbridos, también hay maíz 28 marginal, hay maíz amarillo duro, también hay maíz para chicha, ¿no? El maíz, maíz suave. Hay diferentes variedades. Pero la base principal es saber el buen manejo de campo. Así que ya saben qué tipo de suelo va a sembrar, cómo va a ser su manejo de campo, amigo agricultor. Bien, saludos a todos nuestros amigos que nos sintonizan a nivel del Alto Mayo. Un abrazo fraterno para todos los agricultores que nos luchan cada día para producir más. Para todos los que luchan para producir más, un abrazo fraterno desde la cabina central. Y a nuestros amigos que se encuentran en Huascayacu, en la zona de Nuevo Huancabamba, Pueblo Libre, por Naranjos, Naranjillo, Rioja, Moyobamba, Soritor. Un abrazo para ellos desde la cabina central. Ya estamos nosotros trabajando en la zona del Alto Mayo con mucho gusto y con mucho orgullo porque somos de la selva para la selva. Muy bien, amigos. Hablando del maíz, se está produciendo al nivel de la zona. La producción de maíz llega hasta el Bajo Ayaga, 6 toneladas por hectárea. No da para más, depende del manejo. El Huallaga hasta llega a 8. En el Alto Mayo también se alcanza hasta 6, 7 toneladas, dependiendo del buen manejo. Pero acá mayormente se utiliza en choclo. Ajá, en choclo la producción de maíz en choclo es muy rentable. Acá se vende por tareas, se venden las hojas, la panca como le llamamos, para cuyes, alimento para los animales, y como también el choclo, ¿no? Para el consumo humano, para hacer diferentes comidas agradables para el consumo humano. Así que amigo agricultor, si usted quiere hacer una siembra de maíz o un proyecto de siembra, aquí está su amigo para apoyar en el proyecto. Hacemos proyectos de siembra de maíz a nivel de la región en diferentes cultivos. Así es que hay que hacer el manejo adecuado, amigos. Como le decía, hay que utilizar, por ejemplo, la urea líquida natural a partir de 8 a 12 días de siembra. Luego se recomienda a los 25 días otra humigada ya con 20-20, NPK 20-20 más un calcio boro. Pero siempre vaya incorporando ahí su matatodo, su insecticida natural. Y luego a los 45 días otra aplicación con 3 aplicaciones bien, bien humigadas, sale el maíz, amigos. Pero siempre hay que incorporar en el suelo fertilizante NPK balanceado. Para el maíz, un NPK balanceado. Si puedes incorporar de repente un poquito de NPK Premium o un nitrogenado Premium amarillo, excelente. Ya ese es manejo del agricultor. Dependiendo del presupuesto, nosotros le hacemos su requerimiento. Bueno, depende del requerimiento y presupuesto, le recomendamos la fertilización correcta. Como le decíamos acá, en la zona del Alto Mayo da muy bien el maíz. El maíz es un cultivo muy rentable, siempre y cuando que hay que hacerle un buen manejo. Algunas veces el maíz da 2 a 3 choclos y eso es rentable, ¿no? De 2 a 3 choclos, muy buena producción, dependiendo la buena fertilización.
1: Ingeniero, buenos días.
0: Profesor, buen día.
1: Qué gusto tenerlo en cabina. Estás con el tema del maíz. Siempre se ha conversado para cualquier labor agrícola conocer el suelo.
0: Exacto.
1: ¿Qué tipo de suelo se adapta perfectamente para cultivo de maíz?
0: Bueno, para que te dé buen resultado, el maíz debe ser sembrado en suelos de textura media, franco o franco limoso o franco arcilloso, o sea, un suelo balanceado. Allí es donde todo cultivo siempre te va a dar buen resultado, en especial el maíz, ¿no?
1: Cuando hablamos, ingeniero, de franco arcilloso, franco limoso, ¿qué componentes esencialmente debe tener el suelo o su textura?
0: Bueno, tiene que tener los tres tipos de suelo. Tenemos, por ejemplo, en el ámbito terrenal, en el suelo, suelo arenoso, suelo arcilloso y suelo limoso. Si tenemos los tres balanceados, por ejemplo, vamos a suponer que tenemos un suelo, cuando dice franco es porque tiene que haber los tres tipos de suelo balanceado.
1: Uh-huh. Si, o sea, ejemplo, estamos hablando de
0: arena, no va a ser rentable.
1: Estamos hablando de 33% aproximadamente de cada uno.
0: 33% de cada uno, ¿no? Uh-huh. Entonces eso se llama franco arcilloso. Y si tenemos más de 33, 35% de limoso, ya se llama franco arcillo limoso.
1: Aquí en el Alto Mayo, debido al cultivo del arroz, los suelos han sido exprimidos, han sido sacados todo su potencial. El suelo solamente está como soporte de la planta. Exacto. Ahora, para tener una producción a lo que se requiere, por ejemplo, acabas de decir de que en el Alto Mayo podría producirse hasta 7 toneladas. Con unas buenas prácticas se podría llegar potencialmente hasta 10 toneladas, claro, en maíz, sí, pero el promedio es entre 7 y 8. Exacto. ¿Cómo hacer para conseguir esos 7 u 8 toneladas
0: tenemos
1: de maíz?
0: Tenemos que hacer una, como le dice, análisis de suelo, saber qué tipo de suelo tiene mi terreno, qué tipo de pH tiene mi terreno. Y a base de eso, si falta, hay que incorporar, hay que hacerle, darle el alimento apropiado al cultivo, pues, ¿no? Porque a veces aplicamos nitrógeno en exceso, pero no le damos el potasio, no le damos el cal. Y si que le damos de repente mínimo, o de repente le damos exceso. Para eso es el análisis de suelo, para saber cuánto necesita mi suelo o mi planta de nutriente o de fertilizante. Por ejemplo, el exceso de fertilizante también afecta a la planta.
1: Ingeniero, justo eso le iba a preguntar. Si nosotros en el arroz o en cualquier otra línea de cultivo necesitamos NPK que esté debidamente dosificada, 20-20-20, por decirlo, para el maíz, que es un poco más exigente en potasio, ¿cómo debe ser la formulación de un buen abonamiento o de cómo corregir algunos defectos de macroelementos que necesita el suelo?
0: En el cultivo de maíz, ¿no?
1: Sí.
0: Ya, mira, en el maíz es muy rápido, más rápido que el arroz. Pero necesitamos nitrógeno, de preferencia que sea natural, ¿no? Porque el químico también es muy importante, solo que el químico le hace susceptible al ataque de plagas y enfermedades. En todo cultivo, el nitrógeno en exceso siempre va a tener problemas
1: debido a que las hojas se vuelven más atractivas o las raíces se vuelven más vulnerables.
0: Por la presencia de aminoácidos, que uh-huh. al tener bastante nitrógeno, las plantas crean aminoácidos y los insectos buscan para su alimento el aminoácido que está en las hojas. Uh-huh. Y entonces necesitamos balancear. ¿A qué referimos? Que una fertilización balanceada, por ejemplo, depende de mi análisis de suelo. Si mi suelo está entre 6.8, es un suelo regular, ya normal, tiene nutrientes. Pero si yo tengo de 5.5 hacia abajo, es un suelo sumamente ácido, y entonces tengo que levantar ese pH incorporando, puede ser calcio o enmiendas que se necesita al momento de la preparada del suelo. Uh-huh. Al momento de arar el suelo se incorporan enmiendas orgánicas, como puede ser la...
1: En el Alto Mayo, ingeniero, sobre todo en los valles de Yurayacu, Nueva Cajamarca, San Fernando, también se puede apreciar en Rioja, debido al estrés hídrico, se está buscando trasladar el cultivo de arroz al cultivo de maíz, pero hay un gran problema en la temporada que viene lluvia, como son pozas, el maíz tiene prácticamente un gran problema, que cuando hay exceso de humedad, el maíz se resiente o se muere. Entonces, ¿cómo corregir eso?
0: Con respecto al maíz, el maíz, tanto así como se estresa al no tener agua, el exceso también que interfiere en el desarrollo.
1: Se ahoga la planta.
0: Así que tenemos que tener mucho cuidado para sembrar en esta etapa, por ejemplo, en zonas bajas, el maíz sí te va a dar normal, porque no hay mucha humedad, está en su punto. Inclusive podemos utilizar ya los abonos foliares con las fumigadas. Lo vas apoyando en ese campo. Pero en etapas de verano, en épocas de invierno, ya no es recomendable pues hacer cultivo en esas zonas.
1: En todo caso, tendría que hacerse drenajes. Y hacer de repente ya un trabajo que al agricultor le dé alternativa. Para que su plantación no se vaya a ahogar con tanta humedad. Ingeniero, una última pregunta. De las variedades que usted anunció, cuáles son las más, diríamos, las más indicadas, cuál es lo que deberíamos de promocionar o de promover, porque no todos los maíces tienen el mismo sabor. Exacto. No todos tienen el mismo color, no todos tienen la misma resistencia, ¿no? Entonces, ¿qué es lo más apropiado, bueno, para acá, para la zona?
0: Que recorremos la zona. Acá en la zona la mayor parte están utilizando los híbridos. Uh-huh. Hay un híbrido que es el que tiene un sabor dulce en choclo, uh-huh, y también paseco, buena semilla. Algunas veces buscan los agricultores y siembran el choclero, uh-huh, y también la tucilla. Eso buscan siempre. Bueno, esos tienen costos regulares, pero los híbridos están sobre las nubes. Una bolsa de híbrido de 15 kilos, no menos de 800 soles, o de repente más o menos, pero en ese rango está el maíz.
1: O sea,
0: bueno,
1: que
0: hay, hay tipos de híbridos, pero, ajá, tendría que sacar los nombres específicos para poder alcanzar a los agricultores.
1: Ingeniero.
0: Pero como las empresas no nos están aportando nada, no podemos decir que...
1: Perfecto, semilla, perfecto, ¿no? No se puede recomendar. Ingeniero, ajá, nos está ganando la hora, pero es importante decirles a los productores que quieren animarse a cambiar del arroz al maíz, decirles también cuánto es el costo de producción entre el maíz y el arroz. Por ejemplo, si el arroz está por 7000, ¿a cuánto está el arroz? El arroz está en 7000, el maíz, ¿a cuánto está?
0: La mitad del precio, el costo del arroz.
1: Y además la salida es más digamos, precoz.
0: Claro, y 3500 por ahí por la semilla, más el terreno que se alquila. Puede ser hasta 4000, mitad, pero hay una diferencia.
1: O sea que sería bueno empezar a reconvertir nuestros cultivos para tener algo que sea más rentable y dinámicamente más productivo.
0: El maíz también es de mucha preferencia de consumo, igual, claro, que el arroz.
1: Ahí se potencia, pues, la crianza de animales, ¿no? Exacto. Porque los animales van a comer buen producto, van a tener buenos niveles nutricionales y vamos a comer rico chanchito, ricos pollos, ricas gallinas, ricos pavos. Ingeniero, muchas gracias. Estamos llegando a la parte final del programa.
0: Muy bien, amigos agricultores. Nosotros siempre dando datos importantes para el cultivo. Siempre es nuestra intención mejorar la producción cada campaña, en este caso del cultivo de maíz. Sigamos sembrando más maíz y trabajemos con criterio, con asistencia técnica. Así que si usted necesita asesoramiento en su parcela, amigo agricultor, ahí estamos nosotros disponibles para apoyarlos. Tú me apoyas, yo te apoyo. Sembrando semilla en el campo, producimos más con asesoría profesional. Amigos, un abrazo fraterno, que lo pasen bien hoy día. Nos despedimos, muy buenos días, permiso.
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Damas y caballeros, buenos días tengan todos ustedes a esta hora de la mañana, 6:18, 6:18, y estamos listos y preparados para iniciar esta su jornada informativa cultural. El Magazine Tus Mañanitas, amigos oyentes de la sintonía, es un programa concebido para informar y darte algunas orientaciones. Bueno, y está de moda, amables oyentes, la famosa virosis, ¿no? La virosis que tiene un parecido al COVID-19. Bueno, la secuela que ha dejado la COVID-19, según la información que brinda el Ministerio de Salud y también el Instituto Panamericano de la Salud, ¿no? La misma, el Organismo Mundial de la Salud también, amables oyentes, es de que detrás del COVID vendrían otras enfermedades relacionadas con el sistema respiratorio. Y por eso que hay que tomar mucho en cuenta las recomendaciones que hacen especialistas. En zonas donde hay mucho tránsito urbano, en zonas donde no hay pistas ni veredas, están totalmente empolvadas y el silicio, que es el principal elemento del suelo, se eleva, va hasta nuestras vías respiratorias, nuestra garganta, generan problemas de afección, infección respiratoria aguda o crónica. Pobre de nuestros hermanos mototaxistas que tienen que lidiar contra esta situación bastante compleja, ¿no? Nuestros hermanos mototaxistas que manejan sin protección, sin casco, sin mascarilla, ¿qué será de su estado de salud de estos bravos y gallardos ciudadanos que se buscan la vida con esta unidad que ha sido inventada en el Perú, pero que lastimosamente, amables oyentes, la gran industria japonesa, china, coreana y todo eso se tomaron como suyo? Y no hay vestigios de que un peruano esté reconocida o el gobierno peruano esté reconocido con la patente de este invento peruano, ¿no? Amigos de la sintonía, qué lamentable que nuestra patria esté representada por gente que solo ve sus intereses de sus bolsillos y no ve los intereses nacionales como parte del mecanismo para sincerar la economía de nuestro país, ¿no? Bueno, y los informes del Ministerio de Economía y Finanzas y de una institución ligada a los procesos del desarrollo económico del mundo, ¿no?, acaba de informar una noticia que realmente es preocupante. En la inflación este año, amables oyentes, se va al 5%, cifras que jamás han sido alcanzadas, ni siquiera en el que llaman ustedes burro, Pedro Castillo, porque durante sus escasos año y 3 meses de gobierno de Pedro Castillo, la inflación se mantuvo en un promedio de 1.3%. Y ahora, en este momento, este preciso momento, con la que hizo todo las diabluras del mundo para ostentar el poder político, el poder y el cargo de presidenta, ya tenemos en menos de 3 meses, ¿no?, más del 1% de inflación. ¿Y eso qué significa, amables oyentes? ¿Qué es la inflación? Es la pérdida de la capacidad de la moneda, es decir, la pérdida del valor que tiene nuestro sol ante el mercado de consumo, ¿no? Quiere decir, si un sol hasta antes del 28 de julio valía 100 céntimos, comparativamente tendríamos que decir que ahora nuestro sol cuesta apenas 80 céntimos, ¿no?

Antes podíamos comprar 6 plátanos seda, ahora vamos a comprar solamente 5, ¿no? Así está la situación, amigos. Por eso a todos los tomadorcitos, a los mujeriegos, ¿no? A los que se dan la gran vida, ¿ya? Vayan guardando pan para el 2027, ¿ya? No estén despilfarrando sus pocos ingresos. Ayer conversaba con un mototaxista y le preguntaba cuánto ahora cuesta llenar su tanque de su motocicleta, de su motocar. Me dice: mira, Hugo, para serte sincero, yo no lleno mi tanque, porque llenar mi tanque es 80 soles, ¿ah? Con 80 soles, ¿ya? Yo solamente pongo una carga de un galón, ¿no? Un galón. Antes, con 20 soles, ponía galón y medio. Y hoy día, con 20 soles, solamente pongo las 8 partes de un galón. Quiere decir, un galón como tiene 2.75 litros, ahora voy a poner solamente 2 litros y medio nada más, ¿no? 2 litros y medio. O sea, ¿cómo están las cosas, no? Hay que entenderlo así. Y sin embargo, el precio de los productos de nuestros agricultores, de nuestros productores, de plataneros, del yuquero, todo eso, no sube. Sin embargo, el flete sí ha subido. Y como el productor tiene necesidad de volver a su casa, tiene que conformarse en vender lo que en este momento la presión de la oferta y la demanda es elevadísima. Ya pues tengo que venderlo, ya pues necesito para el medicamento de mi esposa, de mis hijos. Necesito para comprar el aceite, la sal, entre otras cosas. Entonces ya el problema económico viene a resultar un tema social, amables oyentes. Entonces, si usted está contento y feliz, ¿ah? Imagínense ustedes lo que han invertido en la campaña política los candidatos que pretendían ganar en primera vuelta. Miles y miles de soles, ¿no? Miles y miles de soles. Por eso advertimos a todos los que quieren entrar en política que vayan planificando hacer otra forma de hacer política. Porque no se trata solamente de llegar a toda costa al poder. Se trata también de ver qué niveles económicos se generan con este tipo de campañas. Claro, los dueños de orquestas felices, los dueños de la Pilsen, de la Bacchus, felices ellos, ¿no? O de las imprentas, o de las empresas gráficas, todo ellos, tremendo negocio, los medios digitales, que han vendido su pluma, que han vendido su editorial a favor de ciertos candidatos que no resultaron favorecidos y ahora se arrepienten, se lamentan de haber confiado en ese trabajo. Cuando no es así, la gente sabe y toma decisiones por quién y a quién apoyarlo, ¿ah? Hay que cambiar las formas de hacer política. Yo estoy contento porque sin hacer campaña he logrado casi 800 votos, ¿ah? Casi 800 votos, casi los que ha logrado nuestro amigo Darío Colunche, ¿no? Que ha invertido, yo no dejo de pensar que ha invertido más de 100.000 soles, ¿no? Lo mismo que ha invertido nuestro candidato a gobernador, el ingeniero Tomás González Reategui, ¿no? Entonces, ¿qué sentido tiene invertir tanto dinero para tirarlo, como se dice, como en la fiesta del pueblo, en un tremendo castillo de 300 cuerpos, ¿no? ¿Qué sentido tiene esto? No tiene ningún sentido, la verdad, hacer tanta inversión y después no sacar nada, ¿no? Yo quiero agradecer infinitamente a todos los que han colaborado conmigo, a todos aquellos que se han sumado a esta propuesta de representarlos dignamente. Lastimosamente, no sabemos elegir, ¿no? No sabemos elegir. Eso es un gran problema, ¿no? Y yo siempre les he repetido esa poesía de Guillermo Aguirre Fierro, ¿no? Que las moscas, siendo tan hurañas, acordaron elegir a las arañas, ¿no?
las 6 de la mañana con

28 minutos, amigos oyentes de la sintonía, 7:28. ¿Y qué cosa es lo que está ocurriendo luego de las declaraciones realmente lamentables de un periodista de una conocida revista de circulación nacional y también conductor de un programa en un medio conocido de televisión, un tal Acuña, ¿no? Ha generado la reacción y ha elevado el orgullo de los sureños, sobre todo de los cusqueños, cuando este señor señala, tras la elección de Verónica Mendoza, que el serrano no tiene oxígeno en su cerebro. ¿Ah? Usted se sentiría, tú que me estás escuchando, amigo, que eres serrano, como lo fueron mis abuelos, mis tatarabuelos, ¿no? Te sentirías bien cuando te dicen que tiene razón, porque viven en las alturas y su cerebro no tiene oxígeno. Yo conozco muchos serranos excelsos, conozco muchos serranos. Yo lo he sido Ancashino, ha sido uno de los cerebros de nuestro país, ¿no? De la que debemos estar orgullosos. A nuestro gran maestro José Antonio Encinas, serrano, puneño, de las alturas. Y cuando un hijo de la Guayaba sale a decir que eligieron a Verónica Mendoza, serranos que no tienen oxígeno en su cerebro, para la verdad, me siento herido, porque también tengo raíces serranas, no por el hecho que he nacido en mi pueblo Nuevo Lima, Bajo Viabo, provincia de Bellavista. Soy selvático, soy chunchito, como suelen decir muchos, ¿no? No, también tengo en la sangre, sangre serrana. Y eso se evidencia en el estudio de antropología que he venido realizando, pese a no tener un título como Julio Cetello, ¿no? Y he encontrado parte de mis raíces, y si les dijera, no creen, ¿no? Entonces, ¿cómo no indignarse ante un llamado intelectual que quiere explicar bonito lo que ha pasado con la elección de la gran maestra educadora Verónica Mendoza, ¿no? Ahora salen a decir, pero Verónica Mendoza tiene doble nacionalidad. Claro que sí, ella es peruana francesa. Que China Fujimori es japonesa, ella no tiene ni un ápice de sangre peruana, y sin embargo hemos terminado eligiéndola. Entonces, ¿cuál es la diferencia? Estas son cosas que, si bien es cierto, no tienen casi naturaleza para la discusión científica, pero sí saca, como se dice, roncha, cuando alguien, siendo más serrano, ¿no?, le discrimina a otro por su origen, a otro serrano, ¿no? Esta es una cosa increíble, ¿no? Es una cosa increíble. Son las 6 de la mañana con 31 minutos, amigos oyentes de la sintonía. Y bueno, un poquito ya saliéndonos del tema, yendo a otro tema, el Jurado Nacional de Elecciones hasta ahora, amables oyentes, no ha aclarado la situación de el señor Rafael López Aliaga, ¿no? Del católico que más tiene de demonio, o más tiene de Satanás, que de ser un seguidor de Jesús. Lo que ha pasado con López Aliaga, apodado el Chancho o Porky en inglés, no debe dejar cabos sueltos. Es una responsabilidad de las autoridades y funcionarios electorales. El exalcalde renunciante de Rioja, Juvenal Nicodemo Flores, postuló como primer regidor de la fórmula provincial por el Partido de Integración Social Avanza País, más conocido como el TREN, porque la Constitución le prohibía la reelección inmediata, tal como sucede con el mismo Rafael López Aliaga. Pese a ello, el Jurado Nacional de Elecciones no le impidió publicitarse en medios digitales en reelección inmediata, ¿no? En los paneles aparecía lo siguiente: Cabrera, gobernador regional;
Juvenal, o sea, no Juvenal, sino Juvenal.

Juvenal a la provincia. ¿Qué significaba ello o aquello? Que de manera subliminal se estaba impulsando la candidatura de Juvenal Nicodemos, no como regidor, sino como el futuro alcalde de Rioja. Esto que está haciendo el jurado electoral o jurado nacional de elecciones, pues debe aclararlo, ¿no? Debe aclararlo. Debe asumir su responsabilidad. Si el señor López Aliaga y el señor Juvenal, como así lo han publicitado, si puede asumir ese cargo, si su lista resultaba ganadora, como lo es a estas alturas del partido, debe decírselo con claridad al señor Juvenal, que ni sueñe ser el alcalde de Rioja, así como ahora se está diciendo del propio López Aliaga. Hasta el momento, amigos lectores, vale recordarles que de acuerdo con el artículo 194 de la Constitución, al que invito a Juvenal a que lo lea, está prohibida la reelección inmediata de alcaldes y gobernadores regionales. Asimismo, esta misma ley, ¿no?, señala que en la Ley Orgánica de Municipalidades, en el artículo 24, establece que el primer regidor asume la alcaldía ante la vacancia o impedimento del burgomaestro en sus funciones, no como resultado directo de una elección. Escúchelo bien, don Juvenal, escúchelo. Nosotros no somos mala gente para inducirte al error. Hasta el momento, inexplicablemente, jamás el Jurado Nacional de Elecciones resolvió esa contradicción. Y Rioja no es un caso único. Hay otros casos, más de 160 casos a nivel nacional, como lo es del propio Rafael Aliaga, ya que hay municipios en todo el país donde candidatos con el mismo estatus jurídico cuestionado han obtenido también la primera mayoría en las elecciones regionales y municipales del pasado domingo 4 de octubre. Así que, señores del Jurado Nacional de Elecciones, los que la prensa en este momento está totalmente ajena, están más preocupados de entrevistar a las autoridades electas para ver si les dan la chambita, si les dan el trabajito, pero no están tocando este tema neurálgico que es de importancia jurídica, señores. Voy a invitar, creo, mañana a un abogado para que nos hable bien, con claridad, para que no nos estemos confundiendo, señores. Por más cariño, por más amor, por más afecto que lo tengan a Juvenal, a él no le corresponde este cargo que a partir del 2 de enero de 2027 podría asumir la regidora siguiente. Algunos escudan que las municipalidades son autónomas. El Consejo Municipal podría decidir que Juvenal sea el alcalde. No le corresponde, está bien clarísimo en la ley. El artículo 194 de la Constitución lo prohíbe. El artículo 24 de la Ley Orgánica de Municipalidades lo dice claramente, que para que ocupe el cargo de alcalde, en caso de suspensión, en caso de vacancia, en caso de muerte del alcalde, asume el teniente alcalde, pero no en estas condiciones de elección popular. No le corresponde al señor Juvenal esto. Con bastante claridad lo digo, porque con mi pequeño conocimiento, con mis dos dedos de frente que tengo y la interpretación jurídica, ¿no? Porque sí lo he hecho, ¿no? Sí lo he hecho alguna vez sin necesidad de abogado. Me he defendido en todos los extremos en casos que hemos llevado y por la propia experiencia de los años, amigos. Son las 6 de la mañana con 37 minutos. Vamos a ir a la pausa y regresamos con la información que hemos preparado para esta audición. El próximo viernes hay inauguración de la pista, ¿no?, de la pista renovada en la avenida Cajamarca, lado derecho.

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6: 6 y 41.
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10: Bien, amigos oyentes de la sintonía, 6:43, 6:43, y estamos realmente en un ambiente parecido a Tarapoto, ¿no? La temperatura ambiental en Nueva Cajamarca ha aumentado 3 grados, amables oyentes. Lo habitual, cuando amanecía fresco la ciudad de Nueva Cajamarca, estaba entre 21 y 22 grados, ¿no? Pero ahorita, ¿cuánto tenemos? Tenemos 27 grados a esta hora de la mañana, por ponerse a 28, y una humedad, amables oyentes, bajo sombra, una humedad de 81%. Humedad de 81%, amables oyentes. Ahora ustedes se preguntarán, ¿cómo Amazónica sabe el grado de temperatura del ambiente? Todo. Acá estamos, amables oyentes, como un pequeño laboratorio con nuestro termómetro de mercurio y nuestro termómetro digital, que ahí van, y nuestro termómetro de el internet, la que está monitoreando todo el espacio. Yo siempre les he dicho, Estados Unidos nos tiene vigilado a toditos, hasta lo que estamos debajo sábana, ¿ah? Haciendo movimientos, como se dicen, truco, ¿ah? Amigos de la sintonía, estamos a 27.5 grados en este momento y la humedad 81%. Esto significa que cuando empecemos a tener pistas y veredas por toda la ciudad de Nueva Cajamarca, los que van a ganar con ellos son los de tiendas de artefactos. ¿Qué van a comprar primero? Su ventilador. Después, los que venden cerveza, refrescos, ellos van a ganar con este ambiente que asoma su hocico en Nueva Cajamarca. Algunas veces decía yo no quiero vivir en Tarapoto porque 5 años me he cocinado. ¿Ah? Pobre mis huevitos, vivían cocinados y cuando caminaba 100 metros ya estaba pura espuma como del potro. Ahora hemos de soportar todo eso porque eso es lo que trae la modernidad. Y después le estamos echando la culpa al cambio climático, que por aquí, que por allá, que mis vecinos no quieren que yo tenga una huerta con árboles, ¿no? Gracias a esos arbolitos siquiera tengo en las tardes aire fresco que me ventila, ¿ah? Que me ventila por abajo y por arriba, como dice su propaganda del chinito imán, ¿no? Amigos de la sintonía, esta es la situación que hay que ir ya tomando muy en cuenta. Hay que hacer casitas y al final hay que ponerle su techito de calamina, porque el techo aligerado retiene por 7 horas el calor que recibe de la radiación del sol. Todas las casas de techo aligerado deben tener su techo de calamina para que podamos, amigos, atenuar esta sensación térmica terrible que estamos viviendo en nuestra Nueva Cajamarca, nuestra bella Nueva Cajamarca. Yo me quedé por su clima en Nueva Cajamarca y por algunos temas también que están vinculados a al negocio. Por eso me quedé, ¿ah? Bueno, son las 6:42. Así, a ese ritmo voy a tener que ir a vivir en Bolívar, allá caserío arriba del cerro. A ese ritmo creo que me voy a ir hasta Bolívar. Y no me voy a ir en moto, voy a ir a pie. ¿Ya? Son las 6:47. Vamos con más información. Y en España le despojaron a una señora mayorcita de más de 70 años de su casita por una presunta deuda con un banco, así como estaban intentando hacer en varias ocasiones en Nueva Cajamarca, una cooperativa queriéndole quitar su única propiedad a una señora. ¿Ah? Felizmente se asesoró con un abogado y ha hecho pesar su razón para que no se lo quiten la casita, la única casita con la que ella sobrevive. Esto ha pasado en España, amables oyentes de la sintonía, ¿no? La mujer que se convirtió en símbolo del derecho a la vivienda digna en España, sin que tenga la resolución en la que acepta el banco su derecho a tener su casita, por la que fue desalojada, murió antes de recibir la sentencia. Amables oyentes, el acceso a una vivienda digna es uno de los derechos más proclamados y menos garantizados en la sociedad moderna. Las brechas son distintas. En Europa, la especulación financiera ha convertido el alquiler en algo inalcanzable. En América Latina, la informalidad de la posesión deja a las familias enteras sin título, porque hay que prendar para recibir apoyo financiero. En medio de todas estas realidades, la presencia o la figura de la señora Mari Carmen Abascal, sin duda, amables oyentes, es un referente social en que la vivienda debe garantizarse y no convertirse como un objeto de valor para cubrir situaciones como la que estamos viviendo últimamente. El acceso a la vivienda, desde la oposición, la presidenta de la Comunidad de Madrid, Isabel Díaz Ayuso, ha señalado que un hospital público estuvo con ella hasta el final y que la solución a su problema de su vivienda pasa por generar más oferta y no intervenir directamente en el mercado. El debate de una vivienda digna y como única propiedad no debe ser sometida a ningún tipo de garantía financiera. Eso solamente debe pasar por las personas que tienen 2, 3, y como sucede en Nueva Cajamarca, hay una ex autoridad que tiene más de 60 propiedades, por lo que se le ha apodado uña de gato, ¿no? Amigos, esto de las viviendas es crucial para que no se cometa abusos con personas que para salir de su tema financiero tengan que prender lo único que les queda. En Argentina no hacen así. En Argentina, cuando son sometidos por los bancos, las familias, las personas se calatean y ponen un letrero en la espalda: esto es lo único que me queda. Son las 6 de la mañana, 51 minutos. Bien, amigos, y la vieja escuela tenía algo que hoy nosotros perdimos. El ministro Chang, el ministro de Educación, José Antonio Chang, ha salido a decir el último domingo en un programa de televisión de audiencia nacional que se va a volver a las expulsiones. Y los padres de familia han saltado en un solo grito. ¿Cómo es posible que van a expulsar a nuestros hijos? ¿Dónde está la tarea de la escuela de pulir, de mejorar, de construir el futuro ciudadano? Señores, en las leyes peruanas existe desde la década de los años 2010 leyes que protegen presuntamente a los menores, a los niños, y que ni en la casa ni en el colegio el profesor puede llamarle la atención. Pero esto tiene una razón poderosa. Son recetas del Fondo Monetario Internacional para formar niños sumisos o potencialmente construir delincuentes, como lo que ha pasado de esos jóvenes que actualmente están internados en Maranguita, y que a uno de ellos ya lo han hecho chivo. ¿Ah? A uno de ellos. No es para reírnos. Miren ustedes, La mamá de uno de los agresores ha salido a denunciar que a su hijo la han violado ahí en Maranguita. ¿Ah? Así como hacen en cualquier cárcel pública. Claro, que no es para reírse. Es un tema de honor. Por eso, amigos, si tienen que darle a sus hijos una chicotada nomás, ¡denle! Porque al final va a salir este muchacho, va a subirse a su hombro y va a subirse a su coronilla y ahí se va, ahí va a defecar en su cabeza de usted, si le da mucha cuerda o si le da mucha soga. ¿Ya? Ha llegado el momento de reflexionar sobre este tema, porque la escuela no forma. La escuela solo instruye. Y la que forma, la verdadera escuela de formación, es nuestra casa. ¿No? Papás responsables, papás puntuales, papá que no olvida la obligación que tiene con aquellos que ha traído al mundo, ¿no? Entonces, desde ahí parte los valores que se necesitan para construir una sociedad nueva. 6:54 a.m. Yo sé de que a algunos no les gusta, ¿no? Alguna vez alguien me dijo, tú te has criado a lo antiguo, pues, ¿no? Oiga, ¿quién de los antiguos que hemos recibido hinchazos somos delincuentes? Creo que no haya ninguno. ¿Quién de los antiguos, cuando llegamos algo con la casa, llevamos algo que no nos han comprado los padres, nos hemos convertido en delincuentes? ¿Ah? ¿O que son violadores? ¿Ah? Nada, señores. Esa es la buena escuela, la escuela del achuelazo. La escuela de la penca, del cinturón. Eso es lo que debemos de volver a rescatar, señoras y señores, porque si no, Perú, que ya tiene una posición política de colonia de Estados Unidos, lo vamos a lamentar. 6:55 a.m. Y alerta, cuidemos a nuestros adultos mayores. El último lunes 5 se inició el cobro de pensión 65 y personas inescrupulosas están aprovechando el movimiento del cobro de sus derechos de este programa social y están, amables oyentes de la sintonía, sorprendiéndoles usando el cuento de nuevos bonos para robarles su identificación o su tarjeta del banco y su cable y su clave para cobrarse ellos. ¿Ah? Como lo habría hecho un político de un distrito que cobró durante todo un año el beneficio de una señora, ¿no? Y todavía siendo en calidad de otra persona, ¿no? De otro cargo público todavía. ¿Ah? Cuidemos a los viejitos. Son las 6:56. Bien, amigos, y atención, pueblos de Naranjillo, San Juan de Río Soritol, sectores aledaños de la ciudad de Nueva Cajamarca, ante cualquier circunstancia, un incendio, un siniestro, llamar al 902-384-163, 971-867-552 o 948-537-264 de nuestra Compañía de Bomberos 178 de Nueva Cajamarca. Dios, Patria, Humanidad, Compañía de Bomberos Voluntarios de Nueva Cajamarca. Bien, saludos cordiales para mi sobrinita Liz en la ciudad de Chiclayo, para el ingeniero Juan Carlos Yapiama, para mi esposa María Soria en Lima, y para muchos amigos que se suman a seguir a través del Facebook nuestro programa. Humilde programa, ¿no? Humilde programa. No somos gran cosa, no hacemos aspaviento de gran cosa, pero estamos contribuyendo a la construcción del nuevo ciudadano de Nueva Cajamarca. Las 6:57. Y atención, vecinos de Yurayacu, no te olvides de ir a gestionar, ¿ya? De ir a gestionar tu adscripción a los programas sociales, actualiza tu clasificación socioeconómica, vete a tu municipalidad llevando los documentos de identidad de cada uno de los integrantes de tu casita, y los requisitos como recibo de luz con antigüedad no mayor de 3 meses. Tu registro es importante para que sigas recibiendo los programas sociales que te corresponde. Atención, Yurayaco y la Municipalidad de Nueva Cajamarca, amables oyentes, da cuenta, ¿ya?, la pronta inauguración, ¿ya?, la inauguración de la avenida de la avenida Cajamarca Sur, margen derecha. Según la información, amables oyentes, que tenemos aquí en nuestras manos, ¿ya?, el día viernes 9, ¿ya?, el día viernes 9, atención, mañana 9, ¿no?, mañana 9 de octubre será la gran inauguración de la avenida Cajamarca Sur desde el río Yurayaco hasta el Girón Comercio. Pero ¿qué cosa es lo que nos ha llamado la atención? Poderosamente lo ha llamado la atención, es el nombre del proyecto. Y me voy a, como dicen, voy a ir al mapa, ¿no? El proyecto dice: mejoramiento del servicio de movilidad urbana en la avenida lateral derecha, desde el río Yurayaco hasta el Girón Comercio, en la localidad de Nueva Cajamarca, distrito de Nueva Cajamarca, provincia de Rioja, departamento de San Martín, con CUI 2721482. Yo les pregunto a cualquier ciudadano que vive en Nueva Cajamarca por años, por lo que llegamos en la década del 70 y 80, ¿no? ¿Cómo se llama la avenida por donde cruza la carretera Fernando Belaún de Terry? ¿Cómo se llama? Se llama Avenida Cajamarca Sur, y todos los predios ubicados en esta zona están registrados bajo la denominación de Avenida Cajamarca Sur. La pregunta es: ¿por qué en este oficio de invitación solamente dice Avenida Lateral Derecha? O sea, con ese nombre se le va a conocer ahora a la Avenida Cajamarca Sur, Avenida Lateral Derecha. A ver, señor alcalde, si le das una jalada por las perillas, no sé si es a tu secretaria o es a tu ingeniero jefe de obras, o así está concebido el proyecto. ¿Ah? Y si está concebido así el proyecto, ¿dónde estaba? ¿Dónde estaba? Voy a hacer una grosería, voy a decir, ¿dónde chucha estaba la Contraloría General de la República? ¿No? Nos están haciendo el mismo que cuando se hizo esa cuadrita del Girón o del Girón Comercio, donde le han puesto una placa cuadra 6 del Girón Comercio, cuando no es así. Ahí es la cuadra 5. La cuadra 6 es la lomadita de la panadería Chota, la que está incluida en el proyecto de asfaltado, ¿no? Bueno, no nos metan gato por liebre, pues. Son las 6 de la mañana o 7 en punto de la mañana, y a 7 nos vamos con la alegría de haber compartido todas estas cosas. Y vamos a seguir trayendo más cositas, amigos oyentes, a la sintonía. Con su permiso, quédense con Segundo Día Marrufo, que ha traído una alforjada con bastante información, y también las hormiguitas culonas. Permiso.

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1: 7 y 2. 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
1: 7 y 5.
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0: Amables oyentes, bienvenidos a nuestra tribuna periodística. Excelente día a los cientos y miles de radio escucha de esta parte del Valle del Alto Mayo. Excelente día, Dios los bendiga e ilumine siempre este gran sendero tan difícil y tan complejo. Amable oyente, estamos nuevamente en esta ruta, en este sendero, a través de Amazónica Radio para compartir algunas de las principales informaciones que hemos priorizado para el día de hoy. Amazónica Radio, atención amable oyente, hoy 8 de octubre, día del combate de Angamos. Ya han declarado feriado nacional. El 8 de octubre recordamos la historia peruana, donde registra el combate de Angamos y el día de la Marina de Guerra, el Perú siendo hoy un feriado nacional laborable y renumerado en todo el país, ¿ah? Un feriado laborable ya un renumerado, entonces así que han dado feriado para no pagar el feriado. Y 8 de octubre en todo el Perú, un acontecimiento histórico que compete a los de la Marina de Guerra desde el año 1879, que ocurrió durante la Guerra del Pacífico. 7 de la mañana con 11 minutos, Amazónica Radio asume este gran reto hoy, 8 de octubre, cuando hoy la Presidenta de la República en el ojo de la tormenta y dice: y yo he creado un comando unificado contra la delincuencia. La presidenta Keiko Fujimori anunció la creación de un comando unificado contra la delincuencia entre la Policía Nacional, el Ejército, para diversos operativos y capturar a los criminales, porque la criminalidad verdaderamente ha crecido y ha crecido con mejores armas. El Ejército tiene mayor indumentaria que la Policía Nacional. Terminó la campaña, ahora comienza el verdadero desafío. Pero ¿cuál es ese desafío frente a los nuevos retos? Ya, amable oyente, en breve estaremos ya informando sobre el particular. 7 de la mañana con 13, Bukele y el debate sobre la seguridad en el Perú. A Bukele le dice a la presidenta, a nuestra presidenta de todos los peruanos, que es una vergüenza, y si tú no combates la delincuencia, eres cómplices. ¿Qué tal? Es algo que duele hasta el alma. Si no combate la delincuencia, eres cómplices, así se habla Bukele. El modelo de seguridad implementado por Nayib Bukele en El Salvador vuelve a generar debate sobre la inseguridad en el Perú. 7 y 13, policía vincula a presuntos integrantes de los gallegos del norte con 8 crímenes en Piura. ¿De quién se trata? De Wilkin Eduardo Rivero Olivero, 32 años, alias Barba, es investigado por presunta participación en 8 criminales ocurridos en la región Piura, es decir, será 8 crímenes. Ya en ellos se encuentra y asesinatos de comerciantes. Por ejemplo, en Suyanero, Jorge Luis Avedeño, ya, y conocido como Coco Avedeño, que también empresario, asesinaron. 7 de la mañana, 7:14, y Amazónica Radio hice breve pausa. Retornamos ya con la narrativa.
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Bien, amables oyentes, ya son las 7 de la mañana, 19, 7, 7, 19 en Amazónica Radio, y hay una invitación también para este medio de comunicación. Están invitando al profesor Hugo Chiñagua, quien hace la invitación, Wilmer Anaximandro Bustamante Barbosa, él está de alcalde encargado. Invita pues a participar de la ceremonia de inauguración del proyecto de mejoramiento de servicio de esta movilidad urbana de la avenida Cajamarca Sur, desde el río Yurayaco y a Girón Comercio. Qué bien, excelente.

Entonces, sí o sí, amable oyente, esta invitación que hace el gobierno local a través de este medio de comunicación nos parece excelentísimo el trabajo y que las obras ya se van concluyendo y entregadas al pueblo. Se inauguran y se entregan pues a la comunidad. Amable oyente, hoy es una fecha memorable de la historia republicana, es decir, para todos los marineros, todos los marinos. 8 de octubre en todo el Perú es un acontecimiento histórico. El combate de Angamos desde el año 1879 que ocurrió durante la Guerra del Pacífico, el monitor peruano Huáscar, comandando por el gran almirante Miguel Grau Seminario, luchó contra una escuadra chilena muy superior. Grau falleció durante el ataque del blindado Cocharne y la creación de la Marina nace en el año 1821. Don José de San Martín fundó formalmente la Marina de Guerra en el Perú en esta misma fecha. Y luego, pues que las tradiciones y homenajes que se rinden el día de hoy, que es una fiesta que solamente se celebra en los puertos del Callao, en Lima, y donde más, en Paita, en Piura, verdaderamente es una fiesta donde hay una parada militar, excelentísimo. En Tumbes, igual, en Puerto Pizarro, amable oyente, las ceremonias cívicos militares, izamiento del pabellón nacional, desfile, organizaciones de autoridades locales de la Marina en las plazas principales, nosotros le llamamos parque, ¿no? La plaza principales, ¿ya? Y también se realiza el minuto de silencio. Esta ceremonia que va a empezar a las 9 de la mañana del día de hoy, en memoria a Miguel Grau y Seminario y su tripulación. Se rinde homenaje excelentísimo. Miguel Grau, plataforma del Estado peruano, hoy 8 de octubre conmemoramos ya 200 años de la creación de la Marina de Guerra desde el 8 de octubre de 1879, que se realizó el combate de Angamos, donde Miguel Grau falleció. La poderosa flota enemiga rodeó al monitor Huáscar, que recibió un potente cañonazo del buque chileno. Así estos chilenos acabaron con este genio de las aguas, de los mares, de nuestro territorio. 8 de octubre, el Perú conmemora ya el día de la Marina, del combate de Angamos. Amable oyente, yo decía que estamos ya con más de 201 años ya, 201 años verdaderamente. Yo decía 200, no, son 201 años ya. Amable oyente, que se celebra, que se festeja. Ojalá que el día de hoy hagan cambios pues sustanciales para que nuestra Marina de Guerra pues esté a flote siempre en el combate. Son los hombres del mar, allí están siempre día a día realizando sus maniobras. Son las 7:25. ¿Y qué dice, amable oyente, la presidenta de la República Peruana, que ya viajó, pero también una congresista le dijo su vida? Amable oyente, dijo la presidenta, aquí traigo la voz de los peruanos para decir basta ya. Basta de la indiferencia e ineficacia. Yo como presidenta de la República

quedarme de brazos cruzados en la vida. Y mientras yo soñaba y soñaba, y yo veo a los delincuentes matando. Oiga, ella ve. ¿Ah? Bien lo que le ha dicho el presidente, que es una cómplice. Dice, yo veo. ¿Cómo va a decir una presidenta que ella ve? ¿Ah? Yo veo, dice. ¿Ya? No puede decir, amor, lo inte, que la delincuencia está que crece, está azotando. Pero ella ve, amable oyente, y traigo la voz de todos los peruanos. Yo veo a los delincuentes matando a los peruanos. Ella les ve. Hemos decidido un gran cambio en la lucha contra la delincuencia. Ya no vamos a esperar más anuncios y ya, por lo tanto, para que tengan conocimiento, mi Estado peruano he anunciado un comando unificado para enfrentar, derrotar a la criminalidad, dijo la presidenta Keiko Fujimori, anunciando esta creación de un comando unificado contra la delincuencia. ¿Quién asume esa responsabilidad del comando unificado? Ya, Policía Nacional, Ejército Peruano, para diversos operativos frente a la criminalidad y que capturen, pues, que lo capturen, que no lo dejen ir, amable oyente, y que los jueces y fiscales también se unifiquen, pues, ahí no anuncia, tendría que ser con los jueces y fiscales la conformación del comando unificado. Amable oyente, sí o sí, Bukele debate sobre la seguridad en el Perú. El modelo de seguridad implementado de Nayib Bukele en El Salvador vuelve a generar debate en todo el territorio nacional peruano, especialmente por sus medidas contra las organizaciones criminales, el mayor control de los centros penitenciarios y el despliegue de las fuerzas de seguridad. Ante el avance de la delincuencia y el crimen organizado, crece la discusión sobre si algunas de estas estrategias podrían adoptarse a la realidad peruana, considerando las leyes institucionales y beneficiando al vecino país Perú. De el debate del Perú a aplicar medidas similares a las de El Salvador para enfrentar a la criminalidad. Sí, a medida del modelo salvadoreño debería evaluarse en el Perú. Y si tú no combates ya la delincuencia, serías cómplices, le dijo Bukele, fuerte, fuerte. Así que la presidenta está agarrando su chucho y llorando la condenada. Pero ya viajó, ya. Ahorita le estará, pues, ¿qué estará haciendo? Ya. La presidenta de todos los peruanos, la policía vincula al presunto integrante de los gallegos del norte con 8 crímenes en Piura. Amable oyente, peritos de la oficina de criminalística. Detectives de la División de Investigación Criminal de la DIVINCRI, representantes del Ministerio Público, realizaron una inspección técnica policial como parte de las diligencias para reconstruir la ruta que habría seguido los implicados del crimen. Mientras tanto, la investigación fue trasladada hasta un grifo de Petroperú, de la avenida Raúl Mata de la Cruz en 26 de octubre. Según la versión recogida durante las diligencias, habría llegado a este establecimiento con otros sospechosos que se abastecen de combustible. ¿Ya? Le siguieron y seguían. Posteriormente, las autoridades dirigieron al grifo Primax Mega, ubicado en la avenida Andrés Avelino Cáceres,
donde el grupo presuntamente compró alimentos antes de dirigirse hacia el norte para intentar evadir a la policía. El jefe de la región policial de Piura, general Dainer Paime, informó: Rivero Olivera sería integrante de la organización criminal denominada Los Gallegos del Norte. Añadió que una investigación especializada permitió obtener la orden de detención preliminar luego de recopilar diversos indicios en su contra. Amable oyente, cayó este condenado donde se le atribuye. Se trata de Vilqui Eduardo Rivero Olivero, 32 años, más conocido como alias Barba, es investigado por presunta participación en 8 asesinatos solamente en Piura. 7:31. Hombre se entrega a la justicia tras confesar que mató a su pareja. Esta información, al parecer, hemos compartido el día lunes, que mató a su esposa. Esto es por Pasapera, allá por esto es de Piura ya, amable oyente, pertenece a Piura. Pero ¿de dónde era este condenado? Se entregó a la policía. Guido Acuña Calle hizo un llamado desde el río Yapatera, al otro lado del teléfono. Matando a su esposa, se fue hasta el río Yapatera para llamar a sus padres. Los familiares, ya dijo, ahí les encargo a mis hijitos. Después el hombre regresó a la vivienda, confesó ante sus suegros que habría matado a Lady Maribel Gonza, ya, y se puso en manos de los agentes. Anoche salió esta información en Exitosa. La tragedia ocurrió alrededor de la 1:35 de la madrugada de este martes en el caserío de Platanal Bajo, distrito de Chulucanas, provincia de Morropón. En aquella casa, Lady, de 32 años, vivía con Acuña Calle, de 34 años. 34, ella tenía 32, y sus niños de 3 y 12 años. Ella trabajaba en una empresa, de agroexportación del medio Piura. Ella trabajaba en esta empresa, todavía chambeaba, y según informaciones, ya ella, ¿por qué fue? Llegó un mensaje al WhatsApp. En eso tienes que también, amable oyente, ¿qué tal o qué, cómo habrá sido el mensaje? ¿Ya? Y solamente por eso fue la discusión. Se procedió a discutir. Él agarró con las dos manos del cuello y le dijo: hoy me dices la vida o qué está pasando contigo. ¿Ah? Así que tú me estás sacando la vuelta. Tú eres una condenada, eres una de tantas cosas que le dijo este. ¿Qué tal, maldito de hombre? Ay, papá lindo. Por un mensaje que llegó a su WhatsApp, ya la acabó con su vida. Eso se dialoga, se conversa. La mujer ya no quiere estar contigo, fácil, pues, papá lindo, bueno. Tiene las puertas abiertas y gracias por los servicios prestados, se dice nada más. Amable oyente, 7:35, y hay tensión, mucha tensión en Juliaca. Vecinos retienen a 3 policías y un civil tras acusarlo de ingresar a una vivienda. ¿Otra vez? El hecho que viene generando una fuerte indignación que se registró en Juliaca, donde un grupo de vecinos retuvo a 3 efectivos de la Policía Nacional y a un civil señalado de haber ingresado a una vivienda en circunstancias que aún deben ser esclarecidas.
tras

0: Los intervenidos llevaban chalecos con distintivos del grupo Terna, lo que despertó aún más el cuestionamiento entre los pobladores. En medio de una tensión, les quitaron sus prendas a vecinos, lo obligaron a caminar por la vía pública sin pantalones, protagonizando una escena rápidamente que llamó la atención. El caso ya se encuentra en manos de las autoridades, que deberían investigar lo ocurrido. Tres policías con chalecos antibalas, amable oyente, ya estos tres intervenidos con chalecos le tenía un distintivos del grupo Terna, tres policías, un civil. Oiga, tiene que verdaderamente investigarse el caso. ¿Qué dice el ministro? El ministro del Interior ha dicho que los policías que estén vinculados a actividades delictivas serán fuereados, es decir, afuera, ojalá, y a la cárcel. César Astudillo anuncia, precisamente aquí está, la depuración de la policía. Ya ve, yo no les miento, amable oyente, que dice, ahora sí, daremos de baja a los policías por tiempo de servicio y por su tiempo en el grado. Ministro del Interior César Astudillo ha anunciado una serie de medidas relacionadas con la carrera permanencia del personal policial. Incluye la salida de efectivos bajo determinados criterios. Durante sus declaraciones, Astudillo afirmó: daremos de baja a los policías por su tiempo de servicio, por su tiempo en el grado y también en los que ya han cometido actos de disciplina y actos delictivos. La medida plantea y a contemplar la toma de la institución y permanencia ha detenido el grado de los antecedentes disciplinarios o vinculados a delitos según corresponda. La declaración no significa que todos los policías, como muchos años de servicio, serán retirados automáticamente a la aplicación de cualquier medida. A pesar del retiro para separar, deberán realizarse de acuerdo con las normas de procedimientos correspondientes. La propuesta vuelve a poner sobre la mesa este debate sobre la renovación, la depuración y reformar a la Policía Nacional. Amable oyente, la policía, lo que decía Hugo Chinagua, nosotros somos de la Guardia Vieja y de que me digan a ver de la Guardia Vieja quién es delincuente o quién es asaltante, quién es extorsionador, quién es violador. Amable oyente, verdaderamente nos han criado, pero y con buenos valores. Hay una muy buena formación en el hogar de antaño. Ahora a tu hijo, a tu hija, ya no le tocas ni con el pétalo de una rosa. Anda, ve quién es tu hija, dónde está, está en la vuelta de la esquina. ¿Quién es tu hijo? Tu hijo asaltante de carreteras, tu hijo qué cosa es, tu hijo amable oyente, y así sucesivamente. Esas son las nuevas generaciones. Las nuevas generaciones no sienten, las nuevas generaciones actúan. La Guardia Vieja, aquí estamos, siempre con el ejemplo, digno de saludar, digno de elogiar a todos aquella Guardia Vieja. Como ahora también, hay gente también de las nuevas generaciones, que es mis respetos, porque se dedican al trabajo, se dedican al estudio, pero gente que verdaderamente no te valora en casa no quiere hacer, no coge ni una escoba, no quiere ensuciarse, este ya no está bien, no está bien de la tutuma. Las 7 de la mañana con 47 y 40.
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0: Bien, amables oyentes, las 7 de la mañana ya, 7:44, 7:44, y estamos ya en la parte final. Mañana, sí o sí, mañana hay importante inauguración de este proyecto de mejoramiento del servicio de movilidad urbana, que está ubicado en Avenida Cajamarca Sur, desde el río Yurayacua hasta Girón Comercio. Mañana viernes 9 de octubre, a partir de las 3:30 de la tarde, será esta importante ceremonia en Avenida Cajamarca, ahí a la entrada, o frente al Mercado Central. Bien, ahí hay una entradita, por ahí vamos a estar, 7:45. Y como decía en el guión periodístico, amable oyente, terminó ya la campaña. Ahora empieza los verdaderos retos, los verdaderos desafíos. La campaña electoral llegó a su parte final el 4 de octubre. Se acabaron los mítines, los recorridos, las promesas y también los enfrentamientos que en algunos momentos estuvieron marcados por insultos, acusaciones y hasta la exposición de asuntos familiares y personales, que no estaba nada bien. Pero la política no debería construirse desde el insulto ni de los trapitos al sol. Hacer política es una cultura, es educación, respeto y propuestas. Es tener la capacidad de mirar de frente a la ciudadanía y explicar qué se quiere hacer, cómo se hará y con qué recursos. Ahora comienza ya y una etapa de mucho más importante, porque gobernar y responder a las necesidades reales de Nueva Cajamarca, que son demasiado complejas, y sus comunidades. Nueva Cajamarca es gigante, Nueva Cajamarca es grande y crece con muchas necesidades. La población necesita escuchar soluciones concretas, soluciones concretas que sí o sí.
1: Ya, que, buenos días, buenos días.
0: ¿Cómo estamos? Okay. A ver, un momentito, por favor. Bien, amables oyentes, 7 de la mañana 47, 7:47, y bueno, una compañera de trabajo quiere urgente comunicarse con Lucho Villacorta. Y decía, termino esto pues para enviar el número, ¿sí o no? Hay una pregunta que debe estar sobre la mesa. ¿Qué vamos a hacer? ¿Qué vamos a hacer por Nueva Cajamarca para sacarle de tanta polvareda hacia una ciudad con calles asfaltadas, transitables, ordenadas y planificadas? Es deber de ser un debate y ya no estamos en tiempos de confrontación electoral. Ahora necesita que esos sueños, como hemos venido soñando y soñando, se hagan realidad. Ahora corresponde pues mirar hacia adelante y exigir propuestas de proyecto de gestión, de transparencia y resultados. Aquí recibimos el respaldo del ciudadano o ciudadana, les corresponde asumir el mandato con responsabilidad. Y a la ciudadanía mantener la vigilancia, porque la democracia no termina cuando hay una elección. Nueva Cajamarca necesita a menos enfrentamiento y más soluciones, menos ataques personales, proyectos, menos discursos, más mucha gestión. Ya la campaña ya terminó, ahora empieza una gran responsabilidad, y esa responsabilidad sí o sí, ¿quién debe asumir? ¿Quién debe asumir? Pero la política no debería construirse ya incluso con los trapitos al sol, sino una política excelente, porque se acabaron todo eso. Pero hoy corresponde hacer una, todo las promesas que se dijo, que fueron sueños, y a hacer realidad. Hacer una política significa tener cultura, educación, capacidades, diálogo y sobre todo pues la propuesta de la ciudadanía no necesita autoridades que vivan con enfrentamientos o que dime te diré, ya una autoridad, un alcalde ya no debe igualarse con tal o cual persona. Hay que cumplir las promesas, hay que escuchar que también que nos digan, cumplir promesas, rendir cuentas, escuchar al pueblo y trabajar sin odio, sin venganza, sin revanchismo, sin odio. Desde la voz de los pueblos, nuestro mensaje ha sido claro. El voto terminó. La campaña.

España, pero no termina la vigilancia. Es decir, con nuestro voto hemos subrogado por tal o cual persona y ya Nueva Cajamarca, que es el ganador, tiene sus autoridades, no termina ahí. Con gusto, más bien, hay que reclamar. Con gusto nos vamos como ciudadanos ya, y ciudadanas. Nunca olvidemos que una democracia no termina con el depósito del voto. La democracia continúa. Esa es la voz de los pueblos.

Bien, amable oyente, 9 minutos ya para las 8. Muy bien, ahí está urgente, quieren comunicarse con Luchito Villacorta, sí o sí. Nuestra colega, compañera de trabajo, compañera de labor, bien, bien buscadito, es pues, Luchito, Lucho Villacorta. Bien, amable oyente, mañana entonces la inauguración, mañana se inaugura esta avenida Cajamarca Sur, lado derecho desde el río Yurayaco hasta Girón Comercio. Qué lindo, qué bonito, un espacio pero que le da vida, papá lindo. Ahora sí, ya cambió la cosa, ya cambió la cosa, seguimos, dejó en shock, ¿quién? Keiko, pues, Keiko, la senadora Juana Tinoco, o Tinoca, en qué dice, le encaró a Keiko Fujimori y le dijo que si tanto quieres ir al Salvador, también vaya a la China, allí donde se condena a los corruptos. La China, con lágrimas en los ojos, quería contestarle, pero ella seguía hablando. Durante el debate por el viaje de Keiko Fujimori al Salvador, la senadora Juana Tinoca cuestionó. Juana Tinoca, nunca he escuchado Tinoca, Tinoco sí, pero Tinoca, toda la información que nos envíen los colegas de Exitosa. Juana Tinoca cuestionó que la presidenta busque conocer el modelo salvadoreño y planteó que si quiere mirar experiencias internacionales, dése un pasito también a la China. ¿Y qué debo hacer ahí? ¡Ah! Ahí condenan a los corruptos. Vaya usted, frente a todo ello, ¿verdad? Determinar los delitos de corrupción. El cuestionamiento se produjo en medio de un pleno debate, marcando una posición enfrentadora sobre la autorización del viaje. Que vaya, váyase inmediatamente. Ya usted está tardando de llegar a El Salvador, pero pase a la China, por favor. Vaya a la China. Tinoca puso sobre la mesa el constrante en el destino de modelos que lanzó en el mensaje político de fondo. Si trató de intereses, existe un viaje que dé a conocer, que vaya. Ahí ojalá aprenda estas experiencias extranjeras. También debería revisar aquellas que aplican sanciones extremadas, severas, contra funcionarios condenados por corrupción. ¿Dónde? En la China. Que vaya. ¿Ah? Que vaya. La discusión se encendió nuevamente en el debate sobre las experiencias que pudo tomar con referencia en el Perú. Es que estamos grave pues, en el Perú, amable oyente. Alguien tiene que decirlo. Felicitaciones a la Tinoca. Oiga, la Tinoca, quiero conocerlo. El Salvador, también, ahí estará la China. Ojalá se demore siquiera una semanita, que lo lleve Bukele de la mano. En la frase de Tinoca, apuntó también directamente a Keiko, en pleno debate, y abrió una discusión de nivel en los modelos de gobierno que pretende observar en el extranjero, mientras la presidenta busca conocer las políticas de seguridad en El Salvador. También sus críticos sostienen aquí en el Perú tienen que ser una realidad institucional y social destinada a los resultados, que no depende únicamente de importar las experiencias de otros países, sino ya inmediatamente ejecutarlos. ¿Qué tal Tinoca? Ya mis respetos. Si va a El Salvador, oiga presidenta, vaya a la China. ¿Y a qué le dice a qué? Ajá, porque allí, ahí sí hay sanción
para los corruptos, para todos los funcionarios. Ahí van a la guillotina, pues. Ahí los matan, papá lindo. ¿Ah? Aquí en el Perú, nada, todo el mundo ya quiere hacer un paraíso. Ya ascienden a ser autoridades y salen multimillonarios, más millonarios que Acuña. Policías municipales que parecen delincuentes, uniformados, quitan mercadería a humilde vendedora de quesos. Esto se ve en un video. Los policías municipales van corriendo y le roban su queso, le roban. Amable oyente, se ve en el video. A uniformados y le roban su queso uno por uno y se van corriendo. Esto se ve en video de captados por las cámaras de seguridad y muestran en el momento exacto que los agentes de la municipalidad de Huaraz le arrebatan los quesos a una vendedora ambulante y se van a la esquina a comer con bizcochos. Amable oyente, esto sí es imperdonable. Esto no se puede permitir que un agente uniformado le arrebate ya lo que estaba vendiendo, su quesito, buen queso, le gustaba. Atención, amable oyente, increíble, dueño de una casa que regresa a su hogar. Oiga, le encontró a los delincuentes robando. Esto fue en el asentamiento humano en Tahuantinsuyo. El ciudadano Kiria Cóndor, 54 años, ya regresó a su vivienda, ya ubicado en asentamiento humano en Tahuantinsuyo, y los encontró. Oiga, uno de ellos escapó y quedó con el valeroso propietario, enfrentó a los sospechosos, identificado como Justo Laives del Águila, 59 años, logrando reducir a uno de ellos. Tras el llamado a la central, inmediatamente llegó la policía y el serenazgo y lo llevaron de frente a Canadá. Pero le van a decir que las cosas no ha llevado al toque, no va a salir a seguir robando más. Un minuto para las 8. Mañana sí o sí, la inauguración a partir de las 3:30 de la tarde de la avenida Cajamarca Sur. Ya, oiga, un buen espacio, un excelentísimo, que vale la pena. Ahora sí, hemos llegado a la parte final. Saluda a todos cuando vayas subiendo, que serán los mismos que vas a encontrar cuando vayas bajando. Felicidades.

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3: 8 y 11.

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3: 8:30.
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2: 8:52.

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9: 9.
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14: Para abrir.
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1: 9 y 7.

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3: 9 y 20.

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1: 9 y 27.
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1: 9:32.

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10: 9:35.
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0: 9:50.

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4: 9:56.
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1: 10 y 26.

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0: 10:36.

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4: 10:41.
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Que la paz de Dios reine en cada uno de vuestros hogares, el día de hoy, el día de mañana y siempre. Es un mensaje de amor y paz para todos mis hermanas y hermanos espirituales que están en sintonía de un programa más de Los Astros y tu Destino y de Orientando tu Destino, dirigido por el curandero blanco Guillermo de la Fe. Saludos cordiales para todos mis hermanos que me escuchan en diferentes puntos de esta linda ciudad de Nueva Cajamarca. Queridos hermanos, amigos, panitas del alma, les indico que la vida es como en las películas. Los malos siempre tratan de hacer daño a los buenos. La envidia, la mala suerte, la ambición son causas suficientes para que alguien desee enviarle vibraciones mentales negativas, que se conoce con el nombre de brujería, hechicería, maldad. Los brujos se valen de muñecos, fotos con alfileres, brebajes, rezos negros. Son soluciones para enfermar y dañar a su víctima. Pero si usted pone en reparo para liberarse de la gente malintencionada que quiere hacerle el daño, no podrán si previenen del test que yo les voy a indicar. Como primera medida, agradezca al Ser Supremo mediante oraciones o hacer nuestros pedidos fervorosos para que nos proteja y nos cuide. Si una amistad íntima le brinda un postre preparado para usted y ella o él insiste que en su presencia lo coma, nunca lo haga. Pero si ella o él come la mitad, entonces usted puede hacerlo confiadamente. Su prenda de vestir, una vez que usted las usó, guárdelas, ordenadas.

familiares, a su pareja, a personas de confianza, para protegerse usted o su casa de fuerzas negativas, de personas que la visitan. Primero, no recibir visitas, o seleccione a las personas visitantes, o hacer sahumerio y cautivar con amor plantas, en especial aquellas que por su alta sensibilidad cogen las malas influencias, tales como la ruda, las sábilas, el San Pedro y otras plantas que son en beneficio de las personas. Los cabellos son un elemento muy preciado para los brujos, por eso debe tener mucho cuidado. Si usted se descuida al peinarse en cualquier parte y dejando sus cabellos en el peine, entonces mi recomendación es que solo debe peinarse en su casa, quemando los cabellos adheridos al peine, tirándolos a la basura, a usted misma o usted mismo. Por su fe interior sabe que las malas influencias se neutralizan con la protección divina de nuestro Señor Jesucristo. Amén. Queridos amigos, usted que en estos momentos sufre, llora por ese amor imposible, llora porque la mujer en quien confiaste tanto te dejó, te abandonó. Sufres porque en estos momentos la mujer en quien confiabas tanto o el hombre te dejó, te traicionó con tu mejor amiga, con tu compadre, con tu comadre. Usted, señora, que se encuentra sola y abandonada, llorando desesperada por un hombre que amas, o tu hombre por una mujer que amas y no puedes vivir en paz. Por este sufrimiento que te martiriza cada día tu corazón, tráigame la fotografía, que nosotros al momento lo vamos a poner rostro contra rostro y en pequeño cuenco, queridos hermanos, estaremos derritiendo ceras de color rojo con la fuerza de la pasión. Y en la noche oscura y siniestra, cuando la luna asoma en el horizonte y las fuerzas del espíritu salen a poblar el mundo, nosotros invocaremos el poder de nuestro Señor, invocaremos al Dios de los muertos, el nombre de ese hombre que te interesa, que vuelva, que a la larga distancia donde se encuentre tu pareja sentirá que la vida se le acaba, sentirá que la vida se le va de las manos, no podrá dormir y de un momento a otro terminará tocándote la puerta. Yo quiero que te sorprendas de este amarre profundo y maravilloso que está causando admiración a muchos seguidores, muchos pacientes que me visitan. Pero no esperes que el tiempo empeore las cosas, porque el tiempo no va a solucionar tu problema. Usted tiene que solucionarlo, porque si usted está esperando que el tiempo empeore las cosas y tu pareja te esté engañando o te va a engañar más y con peor voluntad y va a terminar embarazando a otra mujer y teniendo hijos en la calle, no esperes que eso te suceda. Hasta ese extremo quiere llegar, ya no más quejas ni lamentos. Hay dos caminos frente a ti. Hay dos puertas que la vida te señala. Te olvidas de esa persona definitivamente o haces algo para que vuelva y se quede contigo. Por esa razón, deja de sufrir, deja de llorar y de una vez por todas para de sufrir y de derramar lágrimas. 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Queridos hermanos, hoy día es un día blanco, un día místico, día especial de limpias, curaciones, florecimientos, levantamiento de suerte. Usted venga y usted va a comprobar con hechos y no con palabras cómo curo, cómo sano, cómo levanto, cómo joveo, cómo hago regresar al ser amado. Los amarres son al 100% seguro.
Y usted tiene problemas en estos momentos, no sabe dónde ir, ni con quién compartir sus sufrimientos, es el momento de...

0: 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Hombre que no tiene sueño, que se te quite el sueño en la madrugada, no puedes dormir, te sientes aburrido, desesperado, con pereza, con sueño, no tienes apetito para comer, te estás quedando flaco, hueso y pellejo, te arde el estómago, sientes un bulto que te corre de un lado para otro, tus pies se calientan, se enfrían, tu cabeza te duele, estás perdiendo la visión, la vista, te duele el cerebro, el cerebelo, tu espalda, tus pleuras, tus pulmones. Querido amigo, ¿quieres saber qué enfermedad tienes? 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Si es una enfermedad de Dios, usted puede visitar un centro de salud o curarte, sanarte con Guillermo de la Fe, con plantas medicinales, con bebidas, remedios, estará recuperando su salud poco a poco, porque no esperes curarte de un día para otro, porque eso sería mentirles, y Guillermo de la Fe está con la verdad y mi palabra. Hoy voy a levantar cuerpos enfermos, vamos a orar a Dios Todopoderoso para que nos cuide, nos proteja, a los hermanos que están en las cárceles, en los hospitales, mujeres que se dedican a la vida mundana, hombres que se dedican a la extorsión, hermanos que están en... delictivamente están pecando, quieren encaminar su vida, haga su viaje a la ciudad de Nueva Cajamarca y conversa con los hermanos de la fe. 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Conversa y consulta, hermana o hermano, que tiene su hijo, sufre de epilepsia, que se cae, babea por la boca, quiere saber a qué se debe ese daño, esa brujería que le hicieron. Estoy tocando el pulso, mirando el iris de tus ojos y detectando tu enfermedad. Conversa con la mano santa, milagrosa, que posee un don misterioso para curar, para sanar, como es el curandero blanco Guillermo de la Fe. Hoy día estoy capacitado para curar todos los días. Nosotros curamos todos los días, lunes, martes, miércoles, jueves, viernes, sábado y domingo, porque para nosotros practicamos el bien, estamos capacitados para curar todos los días. Claro que hay días especiales, pero para nosotros no hay día especial. Todos los días curamos, hacemos amarres eternos, amarres temporales, desamarres, amarres perfectos para toda la vida. 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Esta es la misma voz que usted escuchó en Radio Huancavilca, allí en el país del Ecuador, años atrás, queridos hermanos. En Radio Chacaltaya de La Paz, Bolivia, también dirigí este programa. El día de hoy, el día de mañana y siempre, querido amigo, querida amiga que me está visitando, conversa con un auténtico profesional, con la mano santa, milagrosa, que posee un don misterioso para curar, para sanar, para florecer. Hermanos que no tienen apetitos para comer, que sufren de artrosis, que sufren de lumbalgias, que sufren, queridos hermanos, de artritis, de reumatismo gotoso agudo, que le marea la cabeza, están perdiendo la vista. Hágase, queridos hermanos, una pulsada, estoy tocando el pulso, te voy a sacar de dudas, si está para mis manos yo me comprometo a curarte, o si no, usted puede visitar una clínica, un centro de salud, porque para eso puso Dios a los doctores también, para que puedan curar a sus pacientes. Igual yo practico el arte por estudio, soy psicólogo de profesión, por eso hago terapias de comportamiento, de conductas, a los hermanos que están metidos en las drogas, niños que son hiperactivos, que tienen problemas, queridos hermanos, de diferentes formas en esta sociedad. Hermanos, niños autistas también pueden conversar y consultar a sus padres con Guillermo de la Fe el día de hoy, el día de mañana. Usted, querido amigo, que fracasa en todo lo que emprende, o sufre de enfermedades malas que no ha podido curar, no ha entendido por qué cada vez que en su vida fracasa y nunca gana en los juegos de azar, nunca gana en la lotería, en los gallos, o ha tratado de salir adelante y no ha podido. Pues bien, muchas veces esto es ocasionado por energías negativas de espíritus malignos y de personas envidiosas que viven en su entorno. 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Queridos amigos, reciban el poder protector contra todo lo negativo que le esté pasando y encuentre la prosperidad económica que siempre ha deseado. Querido hermano, en su vida, hoy día estaremos encendiendo el velón de la necesidad. Al quemar nosotros este velón, queridos amigos, estamos quemando todo lo negativo que le producen necesidades y no lo deja prosperar y progresar en el dinero. Quema o quemamos este velón y vamos a traer el beneficio económico a su vida. 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Venga trayendo la tierrita de su chacra para ver si hay encantos, entierros, cosas negras que dejaron tus enemigos para que tu cosecha no produzca, para que tu terreno no produce, tus animales se mueren, el dinero te lo roban, te están robando, queridos hermanos, tu ganado, tus gallinas, o de repente en estos momentos tu negocio ya no produce, esa tienda, esa despensa, ese bazar, esa carpintería, esa peluquería, se está viniendo abajo porque todo te sale mal, porque te han hecho daño, porque te aventaron cosas negativas, envidioso, chismoso, que no te quiere ver progresar. 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A Guillermo de la Fe no lo confundas. También en algún momento hace 30, 40 años atrás me escucharon en Radio Huancavilca en Ecuador, en Guayaquil, Ecuador, en Machal, Ecuador, también atendí en Puerto Bolívar, atendí también, queridos hermanos, en Panamá también atendí, en San Salvador también he atendido, en Argentina, en Corrientes, también en Rosario, en Jujuy, en Güemes también he atendido, en Argentina he dirigido este programa Los Astros de tu Destino y Orientando tu Destino. Querido amigo, yo te invito para que converse con un auténtico profesional. Si usted tiene problemas con su pareja, deje de preocuparse, ya que con mi ayuda el hombre o la mujer que quieres te amará toda la vida, te comprenderá, te será fiel y nadie podrá apartarla de tu lado. No importa que esté lejos porque te buscará. Y si está con otra persona, lo dejará para estar contigo. No llores más, todo es posible. Asegura bien a tu pareja y no te arrepentirás jamás. Venga con mucha fe y triunfará. Que mediante fumadas, el poder biomagnético se atrae al ser amado con garantía. Tía profesional, no importa el tiempo de la distancia que te haya abandonado tu pareja, 1 año, 2 años, 5 años, 6 años, 10 años, o de repente ha sido ayer o hace un mes, cuando usted se preocupa rápidamente en darle solución, es más efectivo un amarre. Hay personas que me dicen, señor Guillermo, la fe, yo he leído en el periódico, he escuchado en la radio que en 24 horas puede venir mi esposa. Eso es una vil falacia, una vil mentira, queridos hermanos. Utópicamente hablando, hay que trabajar, hay que jalar, fumar, atraer al ser amado en cuerpo, en mente, alma y espíritu. Guillermo de la Fe junto a mi hermano Francisco de la Fe y a Darwin de la Fe, solamente los tres hermanos de la fe que estamos aquí en Nueva Cajamarca, trabajamos, jalamos, fumamos al amor de tu vida. Hay amarres que demoramos en 4 semanas, o sea, un mes, en 8 semanas, 2 meses, o a veces cuando el amarre está fuerte, que tuviste problemas por herencias, por los hijos, te denunciaron por alimentos, se demora hasta 3 meses, o sea, 12 semanas para que ir dominando, porque los trabajos de amarre tienen una secuencia, igual que hacer un desamarre. Esa persona que ya no la quieres en tu vida, que te estropea, que te pega, quieres alejarla de tu vida, le hacemos un desamarre para que se vaya, una soplada de tu vida, y puedas vivir feliz y puedas encontrar una nueva pareja. 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Solamente aquí en Nuevo Cajamarca. Yo no visito ningún distrito ni ningún otro centro poblado. Saludos a todos mis hermanos que están alrededor de esta ciudad de Nueva Cajamarca. Bendiciones, que Dios los ampare, los proteja, los guíe, les dé lucidez para tomar buenas decisiones. Estoy llegando a la parte final de mi programa. Conmigo será hasta el día de mañana en un programa similar y solamente por esta prestigiosa emisora. Permiso y que Dios me lo bendiga.
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0: 11 y 51.

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13: 12 del mediodía.
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1: 12 del mediodía y 31.

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4: 12 del mediodía y 41.

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9: 12 del mediodía y 45.
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0: 12 del mediodía y 52.

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¿Cómo están familias? ¿Cómo están hermanos de la sintonía? Les saluda el astrólogo, parapsicólogo, curandero blanco, espiritista, Guillermo de la Fe. A nombre de la hermandad boliviana, junto a mi hermano Francisco de la Fe y Darwin de la Fe. Que la divina providencia de Cristo los acoja el día de hoy. Y esté cada uno de nosotros el día de hoy, mañana y siempre. Para todos mis hermanos y hermanas en Cristo Jesús, oyente de este científico programa, el cual lo transmito por esta prestigiosa emisora, la más potente y sintonizada de esta ciudad. En presentar este familiar programa denominado Los Astros de tu Destino y Orientando tu Destino. El programa que usted esperaba a través de la radio, la voz alentadora del curandero blanco Guillermo de la Fe, que abre en tu corazón una esperanza y te induce a tomar caminos de reflexión. La voz de Guillermo de la Fe, único en el Perú, hoy en la ciudad de Nueva Cajamarca, ser sacramentado por el poder de Dios, caracterizado por tener la mesa blanca de curación, autorizado de poseer el templo de sanación de la Virgen de Guadalupe, Virgen Morena, madre del pobre, madre del caído, madre del que vive truncado, salado, aquella persona que agoniza con una penosa enfermedad en su cuerpo. Guillermo de la Fe, experimentado parapsicólogo, que estoy realizando curaciones en cuerpo y alma en mi mesa blanca de curación. Y a través de ritualización, exorcismo, tengo la capacidad de arrancar de tu cuerpo cualquier corriente brujística, sacar de tu cuerpo esa gusanera negra que te está afectando tu salud. Guillermo de la Fe no teme a nadie, porque basta que se pare frente a mi mesa blanca de curación, yo soy capaz de sacar de tu cuerpo aquella enfermedad que le tiene postrado en una silla de ruedas, en cama, sacar entierros que hoy te tienen cruzado de brazos sin saber qué hacer. O a lo mejor te estás secando, quedando hueso y pellejo. Tu hermano que en estos momentos lloras lágrimas de impotencia porque te detectaron una enfermedad incurable y has sido desahuciado. Cuidado con la brujería, o a lo mejor con tu nombre y apellido completo te hicieron un daño. Y usted sigue cohibido. Tú que fuiste una persona llena de vida, hoy en día estás todo tullido, no puedes flexionar ni siquiera los brazos. Bendito sea mi Dios, cuántas personas no están preparadas con Cristo. Por eso llegan hasta suicidarse, autoeliminarse, porque ya no pueden vivir en este mundo, el cual está lleno de hipocresía, de maldad, de traición, en donde quien dice ser tu amigo se convierte en tu peor víbora, tu peor enemigo. Guillermo de la Fe es testigo a diario casos que entristecen el alma, casos patéticos, conmovedores, seres humanos que pierden la fe y reniegan con la voluntad divina de Dios y hoy en día viven esclavizados ante un sufrimiento. Bendito sea Dios, dame una fuerza divina para poder seguir ayudando a mi prójimo, a mis semejantes, aquel ser humano, aquel cristiano que se libre de esta gente mala, perversa, cruel y vengativa. 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Estamos realizando curaciones en nombre de la Santísima Trinidad, Padre, Hijo y Espíritu Santo. De cualquier parte que me escucha, venga a la ciudad de Nueva Cajamarca y tome una carrera en moto, taxi, él te va a traer a mi consultorio. Porque todos conocen al hermano Guillermo de la Fe,
miembro activo de la familia del poder mental, queridos hermanos, hermanos en Cristo. El día de hoy, queridos hermanos, les agradezco de todo corazón a todos mis fieles oyentes que me están visitando. Gracias, gracias, luz, amor y bendiciones. ¿Cómo están mis hermanos espirituales? Hoy tenemos un programa más de Orientando tu Destino y los Astros de tu Destino. He atendido a muchas personas el día de hoy. En esta semana fue una ardua labor. Todos los días son muchísimas las personas que nos vienen visitando y están contentos de visitar a un vidente de nacimiento, a un metafísico, a un clarividente. En esta oportunidad hablaremos de espiritualidad. Hoy vamos a tratar de concientizar a todos los seres humanos por tantos problemas que pasan en la sociedad. Realmente las ciudades están cayendo en anarquía o degradación. Anarquía es cuando nadie respeta a nadie. Hoy en día los pueblos se están levantando con huelgas, paros, muertes, sicariato. Están sucediendo. Hoy vamos a pedirle a Dios para que esto no siga. Decirnos entre nosotros que creemos en Dios, tenemos que amar a Dios, tenemos que respetar los preceptos que manda la ley de Dios. A golpes no se construye una sociedad saludable y productiva, sino más bien se destruye el alma de una nación. Hay lugares donde nadie respeta a nadie, donde el hijo le quiere pegar al papá, donde el papá quiere violar a la hija, donde el esposo odia a la esposa, donde la esposa odia al esposo. Hay una anarquía tremenda y esto realmente es un atraso. La gente está preocupada porque hay mucha delincuencia. La gente no quiere ni salir a la calle porque cada día hay más delincuencia. Esto proviene de la sociedad, de la familia. La forma más atroz de destruir una sociedad es la familia. Lo que sucede en la familia va a suceder en la sociedad. Por eso siempre he dicho, educa a tus hijos para que no castigues al hombre del mañana. Incentívelos a nuestros hijos, incentívelos con valores, con lectura, para no caer en la delincuencia. Con nuestros rituales de magia blanca estamos orando para que esto cambie, porque lo que está sucediendo en las sociedades está sucediendo primero en la familia. Cada vez hay más chicos que abandonan el estudio porque ya no quieren estudiar. También hay chicas fracasadas, realmente es así. Qué pena, en pleno siglo XXI, que estamos en la era del conocimiento y la información, hay gente que no tiene ese conocimiento. Estamos, queridos hermanos, como se decía, en la era de la información. Por eso este programa es conocimiento de información y tiene el poder. Por eso, señor, señora, si usted tiene un hijo, invierta en su hijo, capacítalo. Es importante educar a nuestros hijos. Hoy queremos en este programa manifestarles mucho amor para que usted sepa que hay gente que tiene deseo que usted salga adelante. Ya les dije, la forma más atroz de destruir la sociedad es la familia. Queremos conciencia social, queremos realmente seres que amen esta sociedad, que amen este país, para no caer en angustia existencial. Señores, yo los quiero mucho a todos y hoy tenemos un programa que te va a dar mucha energía y va a cambiar tu vida. Hemos sentido más de una vez que su vida perdía con luz y alegría, porque la arena de los problemas asfixiaba a su espíritu. ¿Cuánta gente está mal y no encuentra una salida? Venimos enviados de una angustia donde abunda la preocupación, la ansiedad, el vacío interior y los problemas de toda clase de intensidad. Realmente es patético ver cuántos ejemplares humanos queriéndose matar porque ya no soportan las vicisitudes que presenta la vida. Ejemplares humanos, verlos en fracaso, verlos afligidos porque todo les salió mal. Hay otra gente que por ahí les ha ido bien, pero aún con dinero no son felices. Aún con su dinero no pueden liberarse de un mal que tienen, porque hay maldiciones en su vida y eso los tiene así, con esos problemas. Hoy queremos que cambie tu vida. Hoy vamos a ayudarte para que usted salga adelante. 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
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Nosotros, los hermanos de la felicidad, siempre hemos dicho que un problema es tan solo un obstáculo al que hay que vencerlo. Antes de que sea él el que nos venza a nosotros. Fracasar no es morir, fracasar es volver a empezar a vivir. El mundo está lleno de piedras y todo el mundo tropieza. Si a usted le tocó tropezar, es hora de que en estos momentos se levante. Es hora de romper esa maldición que se haya en nuestras vidas. Hay que romperla de una vez por todas para empezar a caminar en la libertad que nos proporcionó Jesús por medio de la cruz. Estás encadenado en tus problemas. Todo te anda mal. Hoy te vamos a liberar de eso. Somos los únicos en toda Sudamérica hoy, en Nueva Cajamarca, que hacemos sanación con luz dorada. ¡Qué maravilla la sanación con luz dorada! Es un método de sanación natural que se realiza a través de oraciones fuertes de descarga espiritual, queridos hermanos. Hoy día vamos a ayudar a todas las personas que quieran participar de nuestras consultas personales. Mi atención es todos los días, de lunes a domingo, de 8 de la mañana a 9 de la noche. Nosotros estamos capacitados para curar todos los días, para hacer amarres todos los días. Si usted tiene problemas con su pareja, deje de preocuparse, ya que con mi ayuda el hombre o la mujer que quiere te amará toda la vida, te comprenderá, te será fiel y nadie podrá apartarla de tu lado. No importa que te lejos porque te buscará. Y si está con otra persona, lo dejará para estar contigo. No llores más. Todo es posible. Asegura bien a tu pareja y no te arrepentirá jamás. Venga con mucha fe y triunfará. Que mediante fumar y el poder biomagnético se atrae al ser amado con garantía profesional el día de hoy, querido hermano. Conversa. ¿Quiere usted un amarre eterno, un amarre temporal? ¿Por un año, por dos años o para siempre, para toda la vida? ¿O un desamarre? Porque hay personas que viven mal, están con su pareja, pero viven peleando, se insultan, se estropean, maltratan a los hijos, ya no quieren vivir juntos. Esa es una soplada de separación. 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Usted, querido amigo, que vive pensando en enamorar a esa mujer que le gusta tanto. Cuando le quieres hablar, te quedas mudo, te pones nervioso, las palabras te quedan en la garganta. Parece que tu pensamiento te atropellara, que no tuvieras ideas. Tú que no tienes palabras, te invito a conocer el secreto misterioso y se llama extracto de mono negro o mono tití. Voy a hablar de qué se trata para que usted tenga una noción del asunto. Hay un pequeño animalito en la selva brasilera que se le conoce con el nombre de mono tití. Este animalito mide solamente 30 centímetros de estatura y tiene una cola bastante larga. Y tiene una característica muy peculiar, tiene un rendimiento sexual muy excepcional. Puede sostener hasta 6 encuentros sexuales con su pareja. Este animalito, que causa gran sorpresa, ha sido utilizado en la dieta de una tribu brasilera. Allí en la Reserva Nacional del Brasil, esta tribu selvática se caracteriza por tener una vitalidad sexual aún en los extremos más largos de la madurez. Entonces descubrimos de dónde nacía esta poderosa y sorprendente vitalidad y sabemos que esto proviene del consumo de la carne de este animal. La tribu brasilera utiliza solamente los órganos genitales del mono tití, le extrae juntamente con el cerebro, lo machaca hasta convertirlo en una pulpa de carne, lo deshidrata cuidadosamente y cuando ha tomado el aspecto de la carne seca completamente deshidratada, la raya finamente y este polvillo de color oscuro se macera con el chamico, donde previamente se ha remojado y velado 7 noches. Al colocarte 2 gotitas del extracto de mono negro, mono tití, en la palma de la mano izquierda, frotas ambas manos, luego tocas o saludas, das la mano.
Al momento que usted tocó o saludó, una extraña corriente comenzará a recorrer todo su cuerpo. Comenzará a sentir amor, cariño por tu persona y al momento querrá estar contigo. Este extracto de Don Negro, queridos hermanos, es también para usted, amiga, que se ha enamorado de un hombre creído, orgulloso, vanidoso, despreciativo. Utiliza también, querida hermana, o cualquier persona de cualquier opción sexual, bisexuales, heterosexuales, lesbianas, pueden adquirir el extracto de Don Negro y poder utilizarlo. Dos gotitas de la palma de la mano izquierda, frotas ambas manos, luego tócalo o tócala o salúdalo. Y al contacto con la piel, esa persona va a aceptarte la proposición que usted le haga. Si quiere enamorarla, si quiere que sea tu novia, tu esposa, ya usted elegirá, querido amigo. El extracto de tití es el más maravilloso afrodisíaco que puede conocer la ciencia. Los indios de la tribu brasileña han investigado el extracto de mono negro, ayudado por científicos. Ellos dicen que hay en el olor del extracto de mono negro hay una sustancia extraña que se llama feromona, que provoca la excitación y el deseo. Pero lo que los indios de la tribu brasileña saben que hay un poder místico que hace que el extracto de mono negro atraiga a la persona que te interesa. 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

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Queridos amigos, si usted sufre de hígado, riñones, vejiga, próstata, diabetes, colesterol, hipertensión arterial, sufre de epilepsia, ataques al corazón, queridos amigos, ha sido desahuciado por la ciencia médica. O quizás tu hermano sufre de impotencia sexual, sufre de reumatismo, artrosis, te duele la espalda, la planta de los pies se te hinchan. O de repente las rodillas, queridos hermanos, ya no las soportas. Sientes un bulto en el estómago que te corre de un lado para otro. Hay ardencia, hay dejadez, pereza. No tienes apetito para comer, te duele la cabeza, los ojos se te nublan. Tu espalda te arde, te calienta. Conversa con Guillermo de la Fe. Estoy tocando el pulso, mirando el iris de tus ojos y detectando tu enfermedad. Hoy voy a quitar la venda de tus ojos con hechos y no con palabras. Y te voy a curar con un tratamiento súper personalizado y súper natural. Yo preparo remedios para entregar a todos mis pacientes al borde de la muerte. Tampoco no esperes curarte de un día para otro, porque eso sería mentirles. Y Guillermo de la Fe está con la verdad y mi palabra. 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El día de hoy vamos a orar por los desprotegidos, por los enfermos que están en los hospitales, en las clínicas, los hermanos que están desahuciados, por los que están en las cárceles, las mujeres que están de repente vendiendo su cuerpo. Vamos a orar para que salgan de esa vida. Los hermanos que están en el alcohol, en el vicio, en la droga, en el tragamonedas, hermanos que viven en los juegos de azar, conversen y consulten con Guillermo de la Fe. Esa es una enfermedad, querido hermano, que se llama hábito. La ludopatía es una enfermedad que te incita a que apuestes todo lo que tienes, vendes hasta tu familia, puedes vender hasta tu esposa, puedes ofrecer a tus hijas, puedes perder tu casa, tu carro, tu negocio, tu empresa, solo por el vicio de la ludopatía, queridos hermanos. 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Que Dios lo bendiga. Hasta un próximo programa, queridos amigos.

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3: 2:12.

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1: 2:30.

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3: 2:35.

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9: 2:41.
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1: 3 y 1.
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1: 3 y 31.
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9: 3 y 50.
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2: 4.
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2: 4 y 5.
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2: 4:30.
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4: 4:35.
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0: 4:50.

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8: 5 y 1.
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3: Muchísimas gracias. Pues bien, llegó el momento ahora de presentarles una canción nueva, una canción que pertenece al siguiente álbum y esperamos que les guste y lo disfruten. Sencillamente, esta canción se llama Así.

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2: 5:30.
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2: 5:41.

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0: 5:50.

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9: 6 y 5.
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12: Buenas tardes, queridos amigos. Bien, buenas tardes a todos los oyentes de Alex Deporte. Ya estamos listos y preparados para llevarles el programa deportivo Alex Deporte, que sale a las horas de la tarde a través de Amazónica Radio 91.3. Vamos a empezar, como siempre, a dar a conocer nuestros titulares deportivos, y a raíz de ellos nosotros ya hacemos la respectiva ampliación. Así que sean bienvenidos. Quien les habla, como siempre, es su amigo Alex Racho y Axahuache, encargado de llevarte toda la información deportiva a esta hora. Atención, queridos amigos, la Copa Perú, arrancamos la Copa Perú porque ya se reaviva nuevamente la competencia en la Copa Perú, porque ya falta solamente 3 días para que se vuelva a jugar la fecha 5 de la Copa Perú. Y el día de ayer, queridos amigos, el Cultural Sachapuyos y el equipo del el conjunto de Juan Pablo II de Amazonas, ambos equipos de la región Amazonas, se pusieron empates en los partidos pendientes que les faltaba al día de ayer en la ciudad de Chachapoyas. Entonces estos equipos ya se pusieron al día y están ya emparejados con todos los demás equipos que participan en la etapa nacional de la Copa Perú. Entonces el Cultural Sachapuyos se alista con ese partido del día de ayer. Ya se alista para la próxima jornada recibir al equipo, amables oyentes, del Sport Guaja, allá en la ciudad de Bagua Grande. Tenemos entonces el día de hoy, por ejemplo, se actualizó también la tabla de posiciones tras jugarse partidos pendientes. Han sido 2 partidos pendientes que se han jugado el día de ayer, y con eso la tabla de posiciones se ha actualizado, se ha movido los números tras jugarse esos partidos pendientes, tanto en la ciudad de Chachapoyas y en la ciudad del Cusco, amables oyentes. Atención, más titulares en Alex Deportes. En la Liga 2, Unión Comercio cayó goleado 4-1 ante el Unión Minas, allá en el temeroso estadio Daniel Alcides Carrión de Cerro de Pasco. La altura lo afectó al equipo comerciante. Más titulares en Alex Deportes. Pirata Fútbol Club derrotó 2-0 al Ayacucho FC en Lambayeque. Entonces, con ese resultado, el Pirata vuelve a la senda del triunfo luego de caer derrotado en la ciudad de Tarapoto. Atención, el día de hoy, sorpresa sin duda para la gente incluso de Jaén, ¿no? Para la gente de Cajamarca, el ala de Jaén derrotó de visita el día de hoy 1-0 al Sport Huancayo. Tenemos toda la información de ese buen partido que se ha jugado el día de hoy los muchachos de Jaén. Así es, haciendo callar muchas críticas, muchas bocas, porque la gente, la misma hinchada, lo dice, el ala de Jaén no puede ganar de local, pero el día de hoy le dio un resultadazo de visita tras derrotar al Sport Huancayo. Entonces tenemos los resultados de la fecha 2 de la Liga 3. La Liga 3, de la Liga 2, amables oyentes, y hablando de la Liga 3, Ucrania se prepara con todo para recibir este domingo al Municipal de Pangoa en Nueva Cajamarca a las 3 de la tarde, el día sábado a las 10, el día sábado 10

El día sábado 10 va a ser este partido, así vamos a confirmar la fecha, el día sábado 10 de octubre a las 3 de la tarde en Nueva Cajamarca, el Deportivo Ucrania que viene entrenándose, preparándose porque no quiere dejar, no tiene que soltar su invicto porque es el único equipo que no pierde de local en la Liga 3, amables oyentes, el día de hoy ya son 8 los equipos que descendieron de la Liga 3 a la Copa Perú. Vamos a conocer entonces a cuáles de los equipos les ha ido mal en esta edición de la Liga 3, que la próxima temporada, el próximo año, tendrán que jugar desde el fútbol macho para que vuelvan a ascender nuevamente a la Liga 3, lo cual ya se le hace complicado, ¿no? En la Liga 1, amables oyentes, mañana se reanudará la Liga 1 en la jornada 11 con dos partidazos. El Cienciano va a recibir al Deportivo Moquegua y el Bravo a los Chancas. ¿Y qué pasó con la selección peruana el día de ayer? Obtuvo nueva derrota, esta vez ante Colombia, 2-0 en Miami. No haya rumbo el técnico Mano Menezes, no haya jugadores para darle nueva cara, nuevo rostro a la selección peruana, y otra derrota en Miami, queridos amigos. Y con este partido caído el día de ayer, pues son varios expertos en periodismo deportivo que le han pedido ya la salida, ¿no? La salida del entrenador, cosa que es algo prematuro pedir la salida porque son amistosos y está tratando de buscar, luego de que varios futbolistas se retiraran de la selección, dejaran la selección, entonces es un nuevo armado. Y atención a noticias internacionales, ayer la AFA, es decir, la Asociación de Fútbol Argentina, le hizo la despedida a lo grande a Messi, queridos amigos, allá en Argentina. Tenemos toda la información, se retira un grande, ¿no? Uno de la historia del fútbol mundial, como Lionel Messi. El día de ayer le hicieron una despedida como se lo merecía el astro argentino. Tenemos toda la información entonces de ese resultado, porque ha jugado también un partido amistoso con una selección africana. Muchos dicen que no era la selección con cual hubiesen querido despedirse Messi en Argentina. Entonces, con toda esta información, queridos amigos, no se lo pueden perder el día de hoy, nuestro programa variado de toda clase de información, tanto en Copa Perú, Liga 2, Liga 3, Liga 1 y noticias nacionales y también internacionales. Volvemos luego de nuestra primera pausa comercial, ya estamos con todos ustedes, queridos amigos, para desarrollar el programa deportivo Alex Deportes.

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2: Seis y once.
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Continuamos, queridos amigos, con Alex Deportes, el programa deportivo de todas las tardes a través de Amazónica Radio 91.3. Saludos a todos nuestros oyentes, a todos nuestros amigos que hacen posible que nosotros llevemos la información deportiva hasta sus hogares. Gracias entonces por permitirnos todas las tardes, ¿no?, estar con ustedes conectándose a los 91.3. 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Gracias entonces a nuestros amigos, por ejemplo, al señor Joaquín Guerrero, en Girón Tacna, que siempre nos escucha. Gracias por estar siempre conectados a esta hora de nuestro programa. Al señor José Clemente, al señor Eliseo Pérez, ¿no? Eliseo Pérez en el caserío El Tesoro. Gracias por escucharnos a esta hora de la tarde, nuestro humilde programa deportivo. Vamos a saludar también al señor Artemio Cueva en algún lugar de Nueva Cajamarca, que está escuchándonos a esta hora en su motocar. Gracias a toda la gente, a todos los oyentes de Alex Deportes, amables oyentes, el informativo de la tarde. Es el único que a esta hora les mantiene informado de todo lo que sucede en el ámbito deportivo. Vamos a sumergirnos en el mundo deportivo, amables oyentes. El día de ayer, pues en la Copa Perú, amables oyentes, se pusieron al día los equipos que faltaba jugarse. No habían dos partidos pendientes, no se habían jugado porque no habían estado las garantías necesarias para poder jugarse o desarrollar estos partidos. En el Cusco hubo problemas de violencia, protestas, entonces decidieron no jugar esos partidos, lo suspendieron o lo postergaron para el día de ayer. Y ayer, martes 6, se tuvo que jugarse, desarrollarse esos partidos pendientes para que todos estén ya, digamos, parejitos, con todos los equipos jugando ya cuatro partidos, todos los 50 que participan, amables oyentes, en la etapa nacional de la Copa Perú. Entonces, así se ha, y también lo que se ha movido es la tabla de posiciones tras estos resultados, amables oyentes. Ligeras modificaciones: este martes 6 de octubre se llevaron a cabo dos partidos pendientes de la cuarta fecha de la etapa nacional de la Copa Perú, y con ello se modificó ligeramente la tabla de posiciones del certamen. Uno de los encuentros fue el que protagonizaron Deportivo Guairuro frente al Vicunca FC allá en el Cusco. Ambos conjuntos cusqueños ofrecieron un duelo cargado de emociones y goles, pues terminaron igualando a tres, aunque los dueños de casa fueron los más afectados porque se mantuvieron en el puesto 47 con apenas dos unidades. Entonces, el primer partido que se ha jugado en la ciudad del Cusco entre el Deportivo Guairuro frente al Vinicunca FC, ambos de la región Cusco, el resultado ha sido de 3-3, es decir, tres goles para cada equipo, amables oyentes, pero ese resultado no lo ha beneficiado mucho, sobre todo al Deportivo Guairuro, que tiene apenas dos unidades, queridos, en dos unidades está al borde, no, de la eliminación, a falta de dos fechas, y se encuentra en el puesto 47, amables oyentes. Por su parte, la escuadra visitante tomó la casilla 11 con sus 8 puntos. Ese equipo, es decir, el Vinicunca, está mejor parado en la tabla de posiciones. Por su parte, la escuadra visitante tomó la casilla 11 con sus 8 puntos en la tabla de posiciones y conservó la ilusión de poder avanzar de ronda en esta etapa nacional de la Copa Perú. De hecho, las próximas jornadas son vitales para terminar de alcanzar objetivo de clasificación. El otro compromiso pendiente, se enfrentaron las escuadras selváticas de Juan Pablo II y Cultural Sachapoyos, ambos equipos de la región Amazonas. Ese partido también culminó con un empate de 1-1. Los dos equipos de Amazonas, sin embargo, entraron afectadas con el resultado porque la igualdad los mantiene en la parte baja de la tabla de casillas. Por ejemplo,
el Sachapullos, atención, amables oyentes, el Sachapullos, atención, la gente del Sport Guajas ha estado pendiente seguramente de este partido, porque va a ser su próximo rival allá en la ciudad de Bagua Grande, donde es el Sachapullos, que en estos momentos, con el empate del día de ayer, tiene 44 puntos, y el Juan Pablo II tiene 46 unidades, es decir, el empate les ha afectado, ¿no? Les ha afectado, aunque por ahí puede resurgir que ganen sus dos partidos pendientes, o sus dos partidos que les falta cada uno. Entonces, la tabla de posiciones, queridos amigos, se ha movido con ese resultado. El Unión Minas de Pamputa, este gran equipo que está haciendo una buena campaña, una buena temporada, el Unión Minas de Pamputa de Apurímac, tiene 12 puntos, es decir, el puntaje perfecto, 4 partidos jugados, los ha ganado los 4, entonces tiene 12 puntos. El Deportivo Leones tiene 10 puntos, está con el Deportivo Leones, es de Puno, está con 10 puntos, el Sport Ancash en el tercer lugar con 9, en el cuarto lugar está el Domingo de Anderas, de un famoso de la farándula, es dueño de este

Cruz de Chalfón con 7, en el puesto 13 Deportivo Cachorro con 7, en el puesto 14 Virgen de la Natividad de Tana con 4, en el puesto 15 Sociedad del Tiro con 4, en el puesto 16, atención amigos de la región San Martín, que sigue en la Copa Perú, en el puesto 16, con 7 puntos está el Sport Guaja con 7 de San Martín, amables clientes. En el puesto 17 aparece el Atlético Torino con 7 puntos. En el puesto 8 aparece el Sport Machete con 7 puntos. En el puesto 19 está Bella Esperanza de Lima con 7 puntos. En el puesto 20 está el Arsenal Autenis de Lima con 6 puntos. En el puesto 21 aparece el Bad Boys de Ica con 6 puntos. En el puesto 22 el Defensor Patibamba de Junín con 6 puntos. En el puesto 23 el Atlético Nacional de Quito, que tiene que venir también en la última jornada. Atención, en la última jornada el Atlético Nacional de Quito va a tener que venir a la región San Martín para enfrentar al Sport Guaja, ¿no? Entonces, en el puesto 23 con tan solo 4 puntos, y vamos a esperar cómo le va al equipo visitante de esta fecha que se va a jugar entre sábado 10 y domingo 11. Atención, el Atlético Elsa, amables oyentes, el Atlético Elsa de Huánuco está en el puesto 24 con 6, en el puesto 25 está el Tefú de Juliaca, en el puesto 26 está el Saná Fútbol Club, otro equipo de la región San Martín, está con 5 puntos, está por debajo del Sport Guaja. Entonces el Saná Fútbol Club de San Martín, amables oyentes, está en el puesto 26, está en zona de clasificación, pero va a depender en el próximo partido. Por ejemplo, el Sanao Fútbol Club de la región San Martín, campeón de la región San Martín, va a tener que ser local, va a jugarle de local ante la UNAP en la ciudad de Lamas, estadio Hernando Hildebrand Salazar Saavedra de Lamas. Entonces el cuadro lameño va a recibir al cuadro loretano por la fecha 5 en el estadio de Lamas. Así que ese triunfo tiene que hacerse quedar los 3 puntos en casa, porque si no lo hace el Xanao se va a seguir complicando, porque en la última jornada va a salir fuera de la ciudad de Lamas. Entonces tiene que hacerse fuerte, aunque ahorita sus dos partidos que ha jugado de local en Lamas, los dos lo ha empatado. Empató 1-1 con el Deportivo El Inca, y empató 1-1, empató 0-0 con el Sport Guaja, así que no gana todavía el local el Xanao Fútbol Club en el estadio de Lamas, y ya tiene que ponerse las pilas porque se va a quedar. Entonces en el puesto 26 está dentro de los clasificados a falta de 2 jornadas el Xanao Fútbol Club de San Martín con 5 puntos. En el puesto 27 está el Combe FC de Cajamarca con 5 puntos. En el puesto 28 está el César de Junín con 5 puntos. En el puesto 29 está el Atlético Huracán de Moquegua, amables oyentes, con 5. En el puesto 30, Virgen de las Nieves de Arequipa. En el puesto 31, Academia Pepe de Pasco con 4 puntos. Y en el puesto 32, Alianza Arenal de Ancash, amables oyentes, con 4 puntos. Es decir, hasta el puesto 32 estarían por ahí, digamos, peleando, porque hasta del 1 hasta el 32 van a ser los que van a avanzar a la siguiente fase. Pero hay bastante equipos con el mismo puntaje desde el puesto 32. Aparece el Constructores de Uchiza de Huánuco con 4, ahí también rotando en el puesto 32, el Municipal de Atalaya con 4, el Deportivo Caixa de Piura con 4, Heraldos Negros de 4, puesto 37, Unión Deportiva Chulucanas con 4, el puesto 38 también está por la Santa FC de Ayacucho, el puesto 39, el Deportivo Pacífico de Tumbes también con 4, así que todos se van a aferrar al puesto 32. Hay bastantes equipos que tienen el mismo puntaje que la Alianza Arenal, que en estos momentos ocupa el puesto 32, y hay como 8 equipos con el mismo puntaje que se van a aferrar hasta la última jornada por el puesto 32 para meterse de lleno a estos amigos de la información deportiva de Alex Deportes. Entonces todos los equipos ya están pendientes, todos los equipos ya están listos y preparados. Por ejemplo, aquí tenemos la programación oficial, que entraron a conocer, atención la gente piurana que pregunta por el Atlético Torino, cuál es la próxima parada del Atlético Torino. El Atlético Torino va a recibir en el estadio, en el

estadio de Talara y va a recibir a Juan Pablo II de Amazonas en el estadio campeonísimo de Talara, así se llama su el día domingo a las 1:30 de la tarde. El puntero de la tabla de posiciones, más puntos del equipo puntero de la tabla de posiciones de la Copa Perú, es decir, el Unión Minas de Papota, va a recibir al Deportivo Guairuco de Cusco el día domingo a las 2 de la tarde. Atención, más información. El área de Cajabamba, por ejemplo, los amigos de Cajamarca que se preguntan cómo van los equipos de Cajamarca, el área de Cajabamba, la Asociación Deportiva Arteaga de Cajabamba, va a recibir al Club de Chalpón en el Estadio Germán Contreras Cara de la ciudad de Cajabamba, ¿no? De Cajabamba son estos equipos, mientras que el Cultural Sachapoyos versus Sport Guaja el domingo a las 5:30 de la tarde en el estadio El Cúpula. Mientras que el Xanao Fútbol Club, aquí está el día y el horario confirmados, el Xanao FC, queridos amigos, recibe al UNAP el domingo a las 3:30 de la tarde en el estadio municipal Gildebrando Manzalazar Saavedra de Lamas. Entonces así está la programación. El día viernes vamos a dar a conocer todo lo que tenga que ver con la programación de la fecha de la quinta jornada o de la fecha 5 de la Copa Perú Etapa Nacional, que poco a poco ya está llegando a la fase final en la primera fase. Y atención, hay equipos que todavía, digamos, o están moviendo fichas. Por ejemplo, el Atlético Chanchamayo, que se llevó de Ucrania, lo llevó al Fran Aibar, al jugador Fran Aibar, lo llevó a Sebastián Peña Chumacero de Moyobamba. El día de hoy, el Atlético Chanchamayo, que la pasa mal en la Copa Perú, armado un equipazo, pero los resultados no le favorecen. El panorama del Atlético Chamaya en la actual etapa nacional de la Copa Perú no es nada alentador, puesto que el subcampeón de Junín no ha podido ganar ninguno de los cuatro partidos que ha disputado, ¿no? Terrible temporada, terrible campaña para el Atlético Chanchamayo, que no ha ganado, malos oyentes, hasta el momento, y el día de hoy anunció que cambia de entrenador el Atlético Chanchamayo tras haber sido goleado 4-1 por el Sport Machete en su estreno en la etapa nacional. Los de Playita encadenaron tres empates consecutivos que le han servido de a poco para acercarse a la clasificación a la segunda fase de la etapa nacional. Entonces el Atlético Chanchamayo, un equipo que para esa zona, para la zona de la selva central, ¿no? Chanchamayo es pintada como ser uno de los favoritos para llegar lejos en la etapa nacional, pero ahora solamente tiene tres puntos, y está a punto de ser eliminado tempranamente de la etapa nacional de la Copa Perú. Entonces el día de hoy anunció un nuevo entrenador para el Atlético Chanchamayo en la Copa Perú 2026, con apenas tres puntos en su haber. El Atlético Chanchamayo requiere de ganar sí o sí los dos partidos, es decir, va a jugarse las últimas cartas la directiva del Atlético Chanchamayo, por eso es que han traído un nuevo entrenador. Entonces, de los dos partidos que le quedan, solamente le sirve ganarlos y esperar otros resultados. Con apenas tres puntos en su haber, el Atlético Chanchamayo requiere de ganar sí o sí los dos partidos que le restan para así esperar que los números le alcancen para seguir en competencia en esta etapa nacional de Copa Perú. En ese sentido, más allá de los deseos por conseguir los seis puntos que le quedan en disputa, la directiva chanchamayana tomó la radical decisión de remover a su comando técnico, que ahora será encabezado por el profesor Italo Rivera, cuya primera tarea será la de ganar en las alturas de Pasco, y encima va a visitar a la altura de Pasco, amables oyentes. Y es que el Atlético Chanchamayo se jugará una de sus últimas opciones de clasificar en el duro estadio de la Amistad de Culquijirca, donde lo espera el equipo del Club Deportivo Sociedad Tiro 28, equipo que requiere también de ganar para así sellar su pase a la siguiente instancia de la etapa nacional de la Copa Perú. Entonces, amables oyentes, el Atlético Chanchamayo, como vuelvo a decirlo, pintaba como uno de los equipos revelaciones en la zona, en la selva central, en todos los equipos que participan de la etapa nacional de la Copa Perú, era el equipo que más la prensa de esa zona había dado a conocer, que era el equipo que había invertido en armar un buen plantel, un buen equipo, y ahora no le están dando los resultados, amables oyentes. Así están entonces la información de Copa Perú
hay ya información, hay, digamos, luz verde para que este sábado y domingo, entre sábado y domingo, los primeros clasificados, se van a ir ya sumando los primeros clasificados a la siguiente ronda de la etapa nacional de la Copa Perú, porque ya uno ya, por ejemplo, ya se pone los que están arriba con 12 puntos, con 9 puntos, con 8 puntos, se vuelven inalcanzables, ¿no? Entonces esos equipos ya en la quinta jornada estarán ya prácticamente sellando su clasificación a la ronda 2 o a la fase 2 de la etapa nacional de la Copa Perú desde la fecha 5. Y otros van a tener que esperar hasta la última jornada, hasta la sexta jornada, y esperar resultados. Tiene que obviamente hacer primero su tarea, que es ganar, sumarle a 3, y luego esperar resultados, luego esperar números, goles, y todo eso va a servir para que se metan dentro de los primeros 32 equipos que van a avanzar a la siguiente ronda, y los que no, pues quedarán dentro de los 17 equipos que van a quedar eliminados tempranamente de la etapa nacional de la Copa Perú, queridos amigos. Entonces, con esta información, nos vamos a nuestra segunda pausa comercial y regresamos con más información deportiva aquí en Alex Deportes.

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4: 6:35.
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0: Continuamos, queridos amigos, con Alex Deportes, el programa deportivo de todas las tardes a través de Amazónica Radio 91.3. Gracias a nuestros amigos que nos escuchan en todas las zonas de Nueva Cajamarca y sus alrededores. Gracias por preferir escuchar a estos momentos, a esta hora, nuestro programa. Sale de 6 a 7 de la noche con más completa información deportiva. Por ejemplo, en estos momentos, Perú versus Chile en vivo por el Sudamericano de Voleibol Femenino Sub-19, ¿no? Las selecciones de Perú y Chile se están enfrentando a partir de las 5 de la tarde. Empezado este encuentro, hasta el momento se sabe que se está ganando, está ganando la selección peruana momentáneamente. Obviamente todavía falta bastante, queridos amigos. Atención entonces, atención con más información deportiva. El Árabe Jaén, jugamos con el partido del día de ayer, golearon al Unión Comercio, amables oyentes, golearon 4-1, lo metieron al Unión Comercio en su visita a Cerro de Pasco, en un partido donde la misma prensa pasqueña, es decir, el Cerro de Pasco, amables oyentes, califica con este partido como escándalo en el techo del mundo. Arbitraje vergonzoso y discriminatorio, atenta contra el sueño de Unión, es decir, el árbitro sacó 10 tarjetas a Unión Minas. Dentro de ellas, dentro de esas 10 tarjetas, 3 fueron rojas, 3 fueron tarjetas rojas y el resto tarjetas amarillas, lo que debió ser una fiesta futbolística completa y redonda en el mítico estadio Daniel Alcides Carrió, terminó tiñéndose de indignación por uno de los episodios más nefastos y bochornosos del arbitraje en los últimos años del fútbol profesional peruano. El encuentro disputado el martes 6 de octubre del día de ayer a la 1 de la tarde dejó una contundente y inobjetable victoria por 4-1 a favor del Rodeo Minero sobre el Unión Comercio. Sin embargo, también evidenció la inoperancia y el salgo de una terna arbitral que viajó a Cerro de Pasco con la aparente intención de perjudicar a un equipo que lucha por devolverle fútbol profesional de primera división a los más de 300.000 pasqueños. A pesar de la abultada victoria de Unión Minas, la terna arbitral encabezada por el juez principal James Guamaní, junto a sus asistentes Christopher Bendezú y Jefferson Valdivia, tuvo un desempeño que roza lo repudiable. Esto es a pesar de la abultada victoria del Unión Minas, la terna arbitral encabezada por el juez principal James Guamaní, junto a sus asistentes Christopher Bendezú y Jefferson Valdivia, tuvo un desempeño que roza lo repudiable. Según consta en la planilla del partido, el árbitro contra los jugadores mineros, mostrándoles una exagerada cantidad de tarjetas, de 7 tarjetas amarillas, y expulsando a 3 futbolistas en los minutos finales. Fueron expulsados Luis García a los 82, César Ruiz a los 87 y Ángelo Hurtado a los 89. Lo cierto es que, amables oyentes, Unión Comercio empezó ganando este partido, empezó ganándole el partido al Unión Minas, luego fueron remontados y tuvieron un desempeño en el segundo tiempo donde, amables oyentes, el equipo del Unión Comercio solo aguantó primer tiempo, ¿no? La altura lo chocó, incluso hubo amables oyentes, donde cayó granizo, ¿no? Cayó granizo en el estadio, tuvieron que suspenderle por lo menos 5 a 10 minutos hasta que pase esa granizada. Ya se sabe que en esos estadios de altura siempre va a haber granizada, entonces salieron. En el primer tiempo Unión Comercio se fue al descanso ganando, luego ya la altura le afectó al equipo del Unión Comercio y terminó cayendo 4-1 ante el Unión Minas. Atención, más resultados en el equipo del Ala de Jaén. La corta racha del Sport Huancayo y consigue, Ala de Jaén corta la racha del Sport Huancayo y consigue su primer triunfo en la fase final de la Liga 2 2026. El Ala de Jaén sorprendió al vencer de visita por la mínima diferencia al Sport Huancayo por la fecha 2 de la fase final. Entonces el Ala de Jaén ha conseguido queridos amigos, su primer triunfo, un triunfo importante en condiciones visitantes, tras superar por la mínima diferencia al Sport Huancayo 2, es decir, al Sport Huancayo Reserva, en el marco de la jornada 2 del Grupo B del campeonato, en la fase final de la Liga 2 del encuentro, jugó en el IPD de Huancayo y significó la primera caída del Rojo Matador como local en lo que va de esta campaña. Amables oyentes, entonces el área de Jaén estuvo inspirado el día de hoy en este estadio del IPD de Huancayo. Atención, vamos entonces con los resultados. Lo que ha sorprendido el día de hoy, lo que ha sorprendido, amables oyentes, es que lo han goleado al equipo de Loreto, al equipo de Iquitos también, cayó goleado 4-0 en manos del Deportivo Yacoabamba. 4-0 lo metió el día de hoy el Deportivo Yacoabamba al Comerciantes Fútbol Club. El área de Jaén derrotó 1-0 al Sport Huancayo. Atención, el CNI de Iquitos empató 3-3 en una tarde lleno de goles, pero este es por el grupo de descenso. El CNI de Iquitos empató 3-3 con la Universidad César Vallejo. En el grupo de descenso, la Cantolao cayó 3-0 ante el Santos Fútbol Club. Entonces el Santos va a ser, queridos amigos, el equipo que descienda a la Liga 3. No le salen los resultados al cuadro del Delfín en estos momentos. Se está jugando, por ejemplo, el Betis Tacna Heroica está recibiendo al Carlos Amanucci por la fase 2 de la Liga 2, queridos amigos. Entonces así están los resultados que se han dado el día de hoy. Unión Comercio cayó goleado en la ciudad de Cerro de Pasco. El área de Jaén sacó un resultadazo, una victoria que sin duda les permite seguir soñando en la tabla de posiciones del grupo de ascenso. Amables oyentes, atención, entonces así ha quedado ya los resultados. Mañana se van a seguir jugando más partidos, amables oyentes. La Universidad San Martín también, por ejemplo, la Universidad San Martín de Porres derrotó 2-1 al equipo de la Alianza Universidad de Huánuco. Esos son los resultados que hasta el momento nosotros tenemos en nuestra mesa de redacción, en nuestra plataforma que se actualiza, amables oyentes. Atención, en la Liga 3, los 8 equipos que perdieron la categoría en el torneo de la división este 2026, a falta ya de una jornada, la última jornada se va a empezar a jugar desde el sábado 10, se va a empezar a jugar la última jornada en la Liga 3. Entonces la Liga 3 está próxima a finalizar su primera fase, con lo que no solo se definirán a los equipos clasificados a la fase final, sino también a aquellos que perderán la categoría en el 2027 formarán parte de la Copa Perú, y así bien aún resta una jornada, no falta una fecha que se va a jugar a partir del sábado 10, además de algunos duelos pendientes de otras fechas, para que la llamada fase regional culmine. La suerte de todos los que estaban comprometidos con la baja está echada, amables oyentes. Los descendidos del grupo A, por ejemplo, de acuerdo con las bases del actual certamen de tercera división, aquellos equipos que ocupen las dos últimas ubicaciones, es decir, los dos últimos de cada grupo, descenderán a la Copa Perú. Entonces, del grupo A, por ejemplo, están los que van a descender, ya está dentro de los descendidos, Carlos Esteis y Juventus de Huamachuco a la Copa Perú. Esos dos equipos son equipos del grupo A, Carlos Esteis y Juventus de Huamachuco. Así también, por ejemplo, en el grupo B, atención, en el grupo B también tiene a sus descendidos en la Liga 3. Van a ser los dos equipos que desciendan a la Copa Perú, el Deportivo Coxsol y Amazon de Callao. Entonces esos dos equipos son los que descienden del grupo B, el Deportivo Coxsol y Amazon Callao, cada uno a sus respectivas ligas departamentales de la Copa Perú. Un descendido confirmado en el grupo C y el drama para dos equipos. En el grupo C, donde está Ucrania y donde está el ADT de Tahuisco, ya hay uno descendido, uno fijo, que es el Ucayali FC. Y este sábado, queridos amigos, en Moyobamba se va a jugar la vida, ¿no? Se va a jugar el ADT de Tahuisco. Desde ya les vamos avisando para que vayan. Si usted es hincha de la Asociación Deportiva Tahuisco, se juega la vida ante el otro ADT, es decir, ADT de Tahuisco versus ADT de Tarma, en la ciudad de Moyobamba, en el IPD de Moyobamba. Y entonces, a diferencia de las otras series, en el grupo C, el drama por evitar la baja se extenderá hasta la última fecha, ya que los equipos del ADT de Tahuisco y el ADT de Tarma luchan por no formar parte de esta lista negra. Justamente por azar, el destino A ambos conjuntos les toca enfrentarse el sábado 10 de octubre en una verdadera final que tendrá lugar en el IPD de Moyobamba. El cuadro tarumeño le basta un empate para salvarse, mientras que los de San Martín necesitan sí o sí y un triunfo para darle alcance en la tabla de posiciones. Es importante señalar que las bases de la actual liga dejan muy en claro que ante igualdad de puntajes el primer criterio de desempate son los resultados obtenidos en los enfrentamientos directos. En este sentido, en la primera rueda, ADT y ADT Tahuisco igualaron 2-2 en Tarma, por lo que los del Oriente Peruano necesitarían ganar por cualquier marcador para quedar mejor posicionados en el grupo C, que desde hace algunas fechas ya habían confirmado el descenso de Ucayali FC. No, ese partido va a estar de candela el día sábado en Moyobamba, porque de perder o de empatar el cuadro rosado de Tahuisco va a acompañar a Ucayali FC en a la próxima temporada. Va a jugar la Copa Perú, ¿no? Entonces, este partido nos va a tener, digamos, pendientes el día sábado 10 en el IPD de Moyobamba, cuando estas escuadras que luchan por quedarse o luchan por la permanencia de seguir su carrera deportiva en la Liga 3. Ucrania en Nueva Cajamarca el día sábado también a las 3:30 de la tarde va a recibir al Municipal de Pangoa. Hoy, en esos entrenamientos de ardua calor, que está haciendo demasiada calor estos días, pues con esa calor tiene que aprovechar y también la victoria, ¿no? El invicto que maneja, las estadísticas que maneja Ucrania, que hasta hoy no pierde en Nueva Cajamarca, le juegan a favor del cuadro ucraniano. Y con esta información, queridos amigos, nos despedimos, sin antes mencionar que el día de ayer la selección peruana cayó nuevamente en otro amistoso ante Colombia, 2-0, lo derrotó la selección colombiana a nuestra selección, que busca urgentemente encontrar nuevos valores, nuevos jugadores, nuevos jóvenes, y le va a costar bastante, ¿no? Le va a costar bastante porque es una nueva generación. Entonces también tenemos que decir que el día de ayer despidieron ya del fútbol, se retiró totalmente del fútbol, o de la selección argentina, ¿no? Se despidió de la selección argentina el astro del fútbol, Lionel Messi, que el día de ayer, a sus casi 40 años, le dijo adiós a la selección argentina con una Copa del Mundo, una Copa América y varios torneos que se ha ganado, varias Copas Américas en realidad han obtenido con Lionel Messi. Pues con esta información nos despedimos hasta el día viernes, para que se mantenga clarito en la información deportiva. Buenas noches a todos.
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